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2: Pues, ¿qué creen? Que al parecer hemos vivido engañados todo este tiempo. Porque, ¿cuántas veces no te dijeron es que el dinero no compra la felicidad?
3: No,
2: pues, ¿qué
3: no.
2: crees? Que sí la compra. Que sí la compra. El dinero sí podría comprar la felicidad. No lo digo yo, lo dice un estudio. Este sobre ingresos y bienestar que sugiere que el dinero puede tener una relación más directa con la felicidad diaria de lo que tú y yo pensábamos. O sea, dice mi abuelita que siempre sí. Esta investigación la están asociando a Matthew Killingsworth, que encontró que a medida que aumentan los ingresos, muchas personas reportan mayores niveles de bienestar, de tranquilidad, de satisfacción en la vida, ¿no? O con su vida. Entonces, hay una razón. Y esta estaría en la que, pues, el dinero permite tomar decisiones con mucha más libertad, nos permite acceder a mejores oportunidades, a organizar mejor el tiempo, vivir con su mayor sensación de control. Entonces, más allá de los lujos, el verdadero impacto parece estar en la calma que produce tener margen para elegir, planear y disfrutar al día con menos presión. Y creo que esto suena muy lógico, ¿no? O sea, si tú tienes cómo resolver tu vida, estás tranquilo. Si no te estresas por eso, la verdad es que tus niveles de cortisol van a bajar muchísimo. No digo que va a ser todo arreglado y todo perfecto, pero si tienes resuelto lo más importante, que es, por ejemplo, darle alimentación y ropa a tus hijos, es educación, o sea, escuela, que tienes dónde vivir, lo básico. Además, esto lo hemos hablado en varias ocasiones, cuando esas cosas ya no las tienes que resolver, o sea, no tienes que estar resolviendo cada minuto de tu día y buscando cómo sí todo eso, por supuesto que te vas a relajar, vas a tomar mejores decisiones, vas a usar tu creatividad y tu rollo en otras cosas que te pueden ayudar a seguir creando más lana, ¿sabes? Pero cuando estás enfocando solo en eso, o sea, no puedes pensar en nada más y por supuesto que te la pasas estresado. Entonces, finalmente, sí, mira, qué cosas, el dinero sí podría comprar la felicidad. O sea, no quiere decir que con eso es lo único que necesitas para ser feliz, porque yo sé, si tú le preguntas esto a un millonario, va a decir que pues no, porque incluso pues la felicidad a lo mejor va a ser que estemos todos sanos y eso, pues, aunque sí te ayuda de inicio porque te permite pagar a lo mejor la medicina, el tratamiento, un hospital, un médico, lo que tú quieras, pero pues ya la vida no la puede comprar. Entonces, al final, cuando ya tienen todo, o sea, ellos ya no lo ven de esta manera, siento, ¿no? Pero si no tienes nada, por supuesto que el dinero sí te ayuda, ¿sabes? Es como que tendrías que tener un equilibrio. Qué padrísimo que todos fuéramos millonarios, no se puede, pero qué padre que sí todos podemos tener como un nivel de vida más o menos bien, ¿sabes? Es como para salir de ese nivel de estrés que no te permite vivir ni pensar claramente, ni hacer nuevos proyectos, ni nuevas ideas. Eso sí estaría padre. Pero bueno, se vale soñar. Ahora ya lo sabes, ¿eh? Resulta que el dinero sí podría comprar la felicidad. ¿Tú qué opinas de esto? Manda mensajito, escríbeme y quédate conmigo.
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1: Ya estamos de regreso y para cerrar con broche de oro acá, la visita de Arely Insunza. Antes de que te me vayas, amiga, a ver, ahorita estábamos hablando de todo lo que pasa con las redes, las relaciones, pero ¿quiénes llegaríamos a ser más psychos, más toxics? O sea, ¿las mujeres o los hombres? Porque por estereotipo siento que nos señalan más a nosotras, pero ¿realmente seremos más tóxicas nosotras?
2: Fíjate que en un estudio que no he realizado,
1: ni voy a realizar.
2: Creo que las mujeres lo hacemos con más frecuencia, pero creo que no necesariamente es un indicativo de estar psycho o media cucu o que vamos a llegar a un punto de toxicidad muy extremo. O sea, como que por nuestras características emocionales y fluctuaciones emocionales a lo largo de nuestros meses, entonces podemos llegar a ponernos celosas o chipilis o todo este tipo de cosas y no necesariamente podemos llegar a la enfermedad. Sin embargo, creo que un hombre que da el paso de estar revisando tus redes sociales, de preguntarte a dónde vas,
1: la contraseña y no sé qué,
2: y además querer controlar tus amistades, etcétera, ahí sí creo que es una super red flag, de flag que es ten cuidado porque ese podría ser un ahí sí, un psycho.
1: Ay, pero las mujeres también. O sea, yo he conocido mujeres bien intensas.
2: Pero creo que, o sea, claro que las hay, pero me refiero que las mujeres pueden llegar a tener como estos picos de ay, ¿con quién?
1: Oye, pero,
2: y pasar, ¿no?
1: Pero entonces no será por eso que sí hacemos más historias nosotras.
2: Completamente.
1: O sea, para bien o para mal, porque es como cuando estás con una persona que te estás enamorando y tú ya estás haciendo la historia de me voy a casar.
2: Y con el vestido en el
1: igual cajuela, y no le dices, ¿no? Pero ya lo pensaste, ¿no? De cómo van a ser mis hijos.
2: No, yo creo que, y de verdad, espero, mujeres, si hay una que nos está escuchando en este momento, por favor, dígamelo porque quiero conocer a una. Quiero que me digan que cuando salen en la primera cita y les gusta el tipo, no están pensando cómo van a ser sus hijos.
1: No, sí, claro. Oh. Así de, ay, sí está guapo. Yo creo que sí, se parecerá a mí. Igual y no funciona más que la primera cita, yo no sé, pero pues igual y sí.
2: Pero tú antes
1: porque somos más emocionales, yo digo, ¿no?
2: O sea, sí somos más intensas y nos pasa con mayor frecuencia, pero te digo, yo creo que no necesariamente, que claro que las hay locas, por supuesto.
1: Ahora, yo te voy a decir una cosa, yo justificaría eso de ser más psycho a lo que estábamos hablando ahorita, porque las mujeres somos más inteligentes y los hombres a veces como que no captan cositas, siento yo, que podría sí estar haciendo la mujer algo acá medio underground, ya sabes,
2: sí,
1: como galaneando
2: sí,
1: y todo,
2: sí, claro,
1: y el hombre no captarlo. Pero la mujer haciéndolo muy inteligente.
2: Por supuesto.
1: Pero nosotras, como sabemos cómo se maneja ese tema.
2: Claro, dices,
1: o sea, por eso cachan más a los hombres
2: echando,
1: que
2: claro,
1: ponen los cuernos que a las mujeres.
2: Y aparte, también diré algo en nuestra defensa. Históricamente le hemos sido más cuerneadas las mujeres. Pues, o sea, la cultura permite el cuerno de los hombres para con las mujeres. Entonces, siempre estamos como más ariscas, honestamente.
1: Por eso
2: o sea,
1: te digo.
2: Hay más historia detrás de todo eso.
1: Por eso nos volvemos así.
2: Claro, pero te insisto, yo creo que no significa necesariamente que sea una mujer loca porque se pone celosa. Sin embargo, un tipo que se pone celoso muy continuamente, sí se me hace que es como más alerta.
1: Hay que estar ahí alerta de todas esas señales porque sí podrían ser red flags. Y luego vamos a hablar de todas esas red flags también acá en el show porque ahora ha llegado el momento de agradecerte, Arely, que nos hayas acompañado. ¿Cómo te siguen en redes sociales?
2: Me siguen como Arely Insunza en todas y cada una de las redes sociales. Vayan a Instagram como Arely-Insunza.
1: Y suscríbanse a su canal de YouTube porque hemos estado hablando de esos temitas de mujeres, ¿verdad? Y ahí tiene mucho contenido. Gracias, Arely. Te espero mañana. Sigamos platicando estos temitas y manden sus sugerencias para los que quieran hablar de pues estas cosas que a veces ni nos importan, pero queremos saber, ¿no? Gracias. Vámonos con más y quédate aquí en Jimena Aguilar en vivo.
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0: Las 5 de la tarde, con 21 minutos.
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0: Las 5 de la tarde, con 30 minutos.
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1: Y ya que estamos sacando cuentas, a ver, pongan mucha atención. Porque ¿sabías que 7 de cada 10 matrimonios terminan en divorcio porque eligieron al trabajo más veces que a su pareja? ¡Oh! Qué fuerte, ¿verdad? Pero es una realidad. Hay un reciente informe que reveló este dato. 7 de cada 10 matrimonios terminan en divorcio porque el trabajo lo ponen por encima de la relación de pareja. Y eso es claro, ¿eh? Muchas parejas no se rompen por desamor, sino por una acumulación de ausencias presentes. O sea, estar en la misma casa, pero con la mente en la oficina. Compartir una cena, pero con el teléfono ahí en la mano, ¿no? O hablar, pero simplemente no escucharse. ¿Te has sentido identificado con esto? Fíjate que los expertos en relaciones dicen que este fenómeno además es mucho más frecuente cuando son ciudades grandes, como aquí, por ejemplo, o en perfiles muy concretos, o sea, profesionales y ejecutivos que lo dan todo por su trabajo, alcanzan resultados admirables, ya sabes, pero sin darse cuenta, pagan el precio en su vida personal. ¡Qué fuerte! Ahora, hay varios especialistas que coinciden en que hay una salida. Reordenar la vida desde un propósito más claro, o sea, recuperar tiempo de calidad y aprender a construir un éxito que no sea a costa de los vínculos. Y ahí con esto, entonces, están difundiendo programas diseñados especialmente para quienes se sientan así, construyendo carreras admirables, pero que han dejado sus vínculos en segundo plano. Trabajarlo desde ahí, ¿no? Y es como un aviso para ti que a lo mejor estás cayendo en esto y decir, a ver, espérate, no. Nunca va a ser más importante el trabajo, por más que sea el trabajo de tus sueños, que tu familia, que tu pareja, que tus hijos. Ojo, ¿eh? Porque al rato te da un infarto, toco madera, pero te da. ¿Y quién va a estar ahí? Tu familia, no el trabajo. Nomás te lo dejo para que lo tengas como recordatorio y me iré lentamente. Soy Jimena Aguilar, quédate conmigo que aún hay más.
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1: Ya estamos de regreso, mi gente. Gracias por seguir aquí en Jimena Aguilar en vivo. 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Pues ahora sí, quédate conmigo porque vamos a seguir con mucho más y ahora regreso.
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0: Las 6 de la tarde, con 22 minutos.
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0: Muchas gracias.
1: Gracias.
0: Qué emoción, la verdad. Muchas gracias, señor director. Gracias. Toda la banda, la orquesta. Sí, toda la banda. Señor Romo. Muchas gracias. 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

0: Las 6 de la tarde con 46 minutos.
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0: 7 de la noche, con 20 minutos.
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0: Las 7 de la noche con 44 minutos.
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0: Las 8 de la noche con 21 minutos.
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0: 9 de la noche con 21 minutos.
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0: Las 10 de la noche con 22 minutos.
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0: Las 11 de la noche, con 23 minutos.
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1: Vamos a dedicar ahora una rola para todas las nenas rocanroleras que vinieron a festejar 30 años del rock and roll de México. Para todos los bizcochitos que vinieron a festejar los 30 años del Tri. Con un aplauso de toda la bola de cabrones, claro. Claro que los que no aplaudan es porque son putos. Ah, ¿verdad? 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

0: Buenos días, muy buenos días. Un placer saludarles en este viernes, ya viernes 28 de agosto de este 2026. Y como cada mañana, saludándolos desde este interesante espacio donde justamente estamos y estaremos en conexión con usted y la información a través, por supuesto, de las frecuencias radiales del grupo AP Radio, la interesante de Guasave, en el 94.5 de frecuencia modulada, la interesante de Los Mochis, en el 88.5 de FM, la primera del cuadrante en el fuerte, a través de la Qué Buena del Fuerte, en el 98.5 también de frecuencia modulada, así como a través de la 103.9 de la Villa de Ahome, que te toca de todo. Por supuesto, también a través de nuestras plataformas, Conexión Noticias, LM Noticias, la interesante FM, la Qué Buena, 98.5 El Fuerte, Radio en Línea, en la interesante y conexionnoticias.com, así como también los invitamos a que descargue la app del grupo AP Radio para que nos acompañe donde usted se encuentre. Son las 7:07 de la mañana, ya con 6 minutos, y como cada mañana, poniendo a su disposición nuestro teléfono en cabina para cualquier denuncia, queja, comentario, observación y, por qué no, felicitaciones. También se valen al 6688-181885, que también es nuestra línea WhatsApp. Si usted prefiere hacer conexión con nosotros a través de un mensaje de texto o de voz, repito, 6688-181885. Si usted prefiere nuestro WhatsApp personal, 6682-474464, o bien, si usted sigue nuestras transmisiones a través de las páginas oficiales de Conexión Noticias, LM Noticias, la interesante FM, la Qué Buena, 98.5 El Fuerte, ahí puede plasmar sus comentarios y, por supuesto, mucho le agradecemos, comparta nuestras transmisiones. Comentarles que el santoral católico de hoy celebra a Agustín, uno de los doctores más importantes de la Iglesia Católica, cuyas obras, Confesiones y la Ciudad de Dios son de gran relevancia. Este viernes 28 de agosto es santoral también de Alejandro de Constantinopla, Edmundo Arrosmith, Hermes de Grecia, Julián de Brivet, Moisés Etíope, Pelagio de Constanza, Restituto de Cartago, Vicinio de Sarcina, Viviano de Saintes y Florentina de Sevilla. Así que a todos los agustines, Alejandros, Edmundos, Julianes, Moisés, Pelagios, Restitutos, Vicinios, Vivianos, Florentinas, a Florentina Cota nuestras felicitaciones. Y por supuesto, también permítame saludar y felicitar a los cumpleañeros de este viernes 28 de agosto. Qué mejor fecha para celebrar fin de semana ya en puerta. Con mucho aprecio a la doctora Norma Becky Sepúlveda Andrade, hoy de cumpleaños. Muchas felicidades. Allá en Higuera de Zaragoza, Chuyita Mendoza, María de Jesús Mendoza Armenta, Chuyita Mendoza, también de cumpleaños. Muchas felicidades. Jesús Agustín Obeso Ramírez, de cumpleaños y onomástico. Jaime Coronel, también de cumpleaños. Agustín Ayala, allá en San José de Ahome. Ezequiel Valdés Orduño, también muchas felicidades. Al maestro Eliud Velázquez Barba, también celebrando un año más de vida. Muchas felicidades. Y por supuesto también saludando con aprecio a Agustín Torres Sotomayor, nuestro compañero locutor, toda una institución en la radiofusión del norte de Sinaloa. Muchas felicidades, Agustín. Y por supuesto, felicidades también a quien esté celebrando alguna fecha en especial en este viernes 28 de agosto, que se conmemora el Día Mundial del Síndrome de Turner, y aquí en México estamos celebrando el Día del Abuelo. Así que muchísimas felicidades a todos quienes tienen esa dicha, ¿no? Ya de ser abuelos, que los apapachen mucho, y muchas felicidades. Pero bueno, entramos con la información, no sin antes, por supuesto, saludar a quienes ya están en conexión esta mañana. Mi estimado Ismael Aguirre, el vaquero, como siempre, acompañándonos. Muchas gracias, saludos. Saludos a Rogelio, el doctor Rogelio Quiñones en Guasave, también ya en conexión esta mañana. Muchas gracias. Maestro Clemente Pérez Gagiola, también reportándose. El maestro Clemente Pérez, por cierto, nos acompaña desde Pátzcuaro, Michoacán. Allá hoy habrá de estar inaugurando la Exposición Nacional de Acuarelas sobre los Pueblos Mágicos. La exposición recientemente concluyó en San Cristóbal de las Casas, Chiapas, sede inaugural de donde inicia su itinerancia en 5 estados del país. Y hoy la ceremonia inaugural de esta Exposición Nacional de Acuarelas sobre los Pueblos Mágicos en Pátzcuaro, Michoacán. Saludos y todo el éxito, por supuesto, al maestro Clemente Pérez Gagiola. Gracias también Juan Vázquez acompañándonos, Jorge Vázquez González. Saludos también, muchas gracias al maestro José Juan Ayala, allá en el fuerte. Saludos, doña Julia Gagiola, ya con su cafecito, doña Julia, muy buenos días. Pero bueno, entramos con la información y le digo, como cada mañana lo hacemos justamente con el pronóstico del tiempo, con la información que nos proporciona el Servicio Meteorológico Nacional y el Instituto Estatal de Protección Civil sobre las condiciones climáticas que habrán de prevalecer este día en la entidad. Condiciones atmosféricas estables, con cielo despejado y temperaturas máximas de 38 a 42 grados centígrados. Un infierno el que se mantendrá este día en municipios del norte y centro de la entidad, mientras que en el sur se prevé cielo medio nublado a nublado con temperaturas máximas de 30 a 35 grados centígrados. Además, se mantendrán rachas de viento de 30 a 50 kilómetros por hora y oleaje de 1 a 2 metros de altura. Con respecto a la probabilidad de lluvias, se esperan lluvias fuertes hasta de 50 milímetros en Sinaloa, municipio Mocorito, Badiraguato y Cozalá, lluvias moderadas de hasta 25 milímetros en el fuerte Choice, Navolato, Culiacán, Elota, San Ignacio, Mazatlán, Concordia, Rosario y Escuinapa, y lluvias ligeras casi imperceptibles en Ahome, Juan José Ríos, Guasave, Salvador Alvarado, Angostura y El Dorado. Estas lluvias moderadas a fuertes podrían estar acompañadas con actividad eléctrica y rachas de viento de 40 a 60 kilómetros por hora. Por cierto, también el Servicio Meteorológico Nacional mantiene en vigilancia una zona de baja presión, pues se prevé se forme al sureste de Jalisco y Colima, mantiene 80% de probabilidad para desarrollo ciclónico en 7 días, así que hay que estar muy muy atentos. Por cierto, a propósito de precipitaciones pluviales, mire lo que está pronosticando justamente el Instituto Estatal de Protección Civil: las lluvias podrían intensificarse de manera considerable en Sinaloa durante los próximos días, con acumulados de entre 75 y 150 milímetros en algunas regiones del estado. De acuerdo con el pronóstico elaborado por el Instituto Estatal de Protección Civil, el mapa de precipitación acumulada para el periodo comprendido entre este viernes y el domingo, es decir, durante el fin de semana, muestra condiciones para lluvias generalizadas, principalmente por un reforzamiento del flujo de humedad y su interacción con el monzón mexicano. Las precipitaciones más importantes se concentrarían principalmente en zonas de valle y montaña, donde se esperan lluvias de muy fuertes a intensas. Municipios de la zona centro, centro norte y sur, como Mocorito, Salvador Alvarado, Cozalá, Concordia y Escuinapa, entre otros sectores, aparecen dentro de las áreas con posibilidad de lluvias acumuladas este fin de semana de 75 a 150 milímetros. En otras regiones como Choice, Culiacán, Sinaloa, municipio Elota, San Ignacio y Rosario, el pronóstico contempla lluvias muy fuertes con acumulado de 50 a 75 milímetros. Para el norte de Sinaloa también se prevén precipitaciones en municipios como Ahome, El Fuerte, Juan José Ríos y Guasave, donde podrían registrarse lluvias de moderadas a fuertes con acumulados que, dependiendo de la zona, podrían ubicarse entre los 5 y 50 milímetros. Por cierto, el propio Instituto Estatal de Protección Civil advierte que las tormentas podrían presentarse acompañadas de actividad eléctrica, rachas de viento de entre 50 y 70 kilómetros por hora y posible caída de granizo. Además, debido a la saturación que ya presenta el suelo por las lluvias recientes, existe riesgo de inundaciones en zonas bajas, incremento en los niveles de ríos, arroyos y canales, así como posibles áreas vulnerables. Así que manténgase muy atento, le digo, este es el pronóstico para este fin de semana. Lluvias intensas en algunos puntos de la entidad, incluyendo acá en el norte de Sinaloa, durante todo este fin de semana. Lluvias que también mantendrán, por otro lado, los intensos calores. Así que tome sus prevenciones. Le digo hoy un pronóstico de hasta 42 grados centígrados. Además de estar muy atento, ¿no?, a esta presencia de estas tormentas de rápida formación, como la que, por cierto, se registró en Guasave. Amigos que nos siguen a través de la interesante de Guasave, vaya situación la que se vivió, ¿no?, luego de las afectaciones que dejó esta tormenta de rápida formación. Personal del Instituto de Protección Civil en Guasave tuvieron que realizar trabajos para retirar árboles y postes caídos. Esto último en coordinación también con otras dependencias municipales y la propia Comisión Federal de Electricidad. Se dieron instrucciones inmediatas para desplegar un amplio operativo en carreteras y comunidades. Macario Gagiola Castro, quien es el director del Instituto de Protección Civil en Guasave, informó que se retiraron 35 árboles que obstruían las vías de circulación o representaban un riesgo para domicilios y población, principalmente en las carreteras Guasave-León Fonseca, Guasave-Bamoa y Cuatro Caminos Estación Bamoa. También se registraron importantes daños en la infraestructura eléctrica de la Comisión Federal de Electricidad, principalmente desde la carretera México 15 hacia la zona serrana del municipio. Hay reportes de daños en Palos Blancos, Cuatro Caminos, Las Américas, Taragüito, Platanito, Choipa, Cardoso, Norotillos, Estación Bamoa, Pueblo Viejo, Nío, Orba Bamoa, Gambino, Cruz Blanca, Bamoa Pueblo, San Sebastián, El Varal, Carboneras, León Fonseca, Junta de Chamicari, entre otras. También en la zona de Herculano de la Rosa, carretera hacia Capomas, donde se estima la afectación de 18 postes y en distintos puntos entre Carboneras y León Fonseca. En la carretera Guasave-Bamoa Pueblo, a la altura de Bamoa Pueblo y Nío, también se registraron postes afectados, cables caídos, mufas y daños en algunos domicilios. Afortunadamente, las principales vías de circulación ya se encuentran liberadas, sin embargo, permanecían hasta ayer tarde algunos puntos con árboles y cables sobre las líneas eléctricas, por lo que su retiro requería la intervención del personal de la CFE debido al riesgo que representan las líneas energizadas, por lo que se recomienda a la población extremar precauciones. Por cierto, el personal de la CFE trabajaba en el restablecimiento del servicio eléctrico, mientras que Protección Civil pues mantenía también las labores de apoyo, evacuación y atención de riesgos luego de estas afectaciones por esta tormenta de formación rápida, ¿no?, que es lo que estamos viendo en los últimos meses, en los últimos años. Incluso contrario a cualquier pronóstico, se registran estas precipitaciones de formación rápida que, en el caso de Guasave, pues han dejado severas afectaciones, desde árboles caídos, desde postes de energía eléctrica caídos, sobre todo afectaciones en el suministro de energía eléctrica. Muchas comunidades que quedaron prácticamente sin este vital servicio por esta sorpresiva e intensa lluvia que se registró en Guasave. Pero bueno, es que estamos, ¿no?, estamos en temporada de lluvia, justamente, y en este sentido comentarles que ayer en la mesa de seguridad en Sinaloa, que sesiona pues todos los días, con la presencia ahora de la gobernadora Graciela Domínguez Nava, la gobernadora interina Graciela Domínguez Nava, pues se están dando, digo, estas reuniones de seguridad, de la mesa de seguridad, y uno de los temas justamente abordados fue este tema de las intensas lluvias que se están registrando de manera sorpresiva en la entidad. En este sentido, comentarles justamente que luego de la reunión de ayer en la mesa de seguridad y ante el pronóstico de fuertes precipitaciones en algunos municipios del estado, como ya lo estábamos adelantando para este fin de semana, la gobernadora Graciela Domínguez Nava señaló que en la reunión que sostuvo con los integrantes de la mesa de seguridad se tomaron acuerdos para estar atentos ante posibles contingencias que llegaran a presentarse nuevamente. Precisó que los cuerpos de emergencia, auxilio y seguridad activaron sus protocolos y están preparados ante cualquier contingencia para brindar auxilio y apoyo a la población que así lo requiera.
1: Giró la instrucción a las áreas competentes. En la mesa de seguridad participa de manera permanente Protección Civil. Marina también está participando según las regiones donde se presenten algunas posibles afectaciones por las lluvias. Entonces, esos son los acuerdos que ellos ya tienen, los protocolos previstos para estas situaciones.
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0: De alguna manera, ¿no? Como lo dice la propia Graciela Domínguez Nava, pues los protocolos ya están listos en caso de cualquier situación que se presente, con el exhorto también, ¿no?, a las y los ciudadanos a extremar precauciones, a atender las indicaciones de las autoridades, no intentar cruzar por corrientes de agua y no poner en riesgo su integridad y de la población en general. Por cierto, hablando de esta reunión en la mesa de seguridad, será la próxima semana cuando se presente un avance del Plan Integral de Seguridad y Gobernabilidad con el que se estará trabajando de aquí en adelante. Así lo precisó la propia gobernadora Graciela Domínguez Nava, quien adelantó que este trabajo se estará elaborando de manera conjunta con el gobierno federal.
1: Vamos a profundizar una política de atención a los apoyos para la recuperación, por ejemplo, como este programa y otros que vamos a estar trabajando, para que acompañemos en la recuperación a la economía, pero también atendiendo diversas causas sociales que importan para que también recuperemos desde esa vertiente la seguridad.
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0: Graciela Domínguez destacó que habrá una coordinación absoluta en estos dos ejes que interesan para recuperar la tranquilidad y en especial para que los ciudadanos se sientan seguros, por lo que priorizarán el intercambio de puntos de vista con los diversos sectores sociales.
1: Estamos trabajando todos los días con la mesa de seguridad, hay un seguimiento muy puntual a todo y vamos a privilegiar el diálogo en esta primera etapa con todos los sectores organizados, con el pueblo en general, por eso vamos a recorrer los 20 municipios.
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0: Es que el tema de seguridad sin duda sigue siendo, ¿no?, la principal preocupación para los sinaloenses, porque lamentablemente, pese a todas estas estrategias, pese al despliegue intenso de los cuerpos de seguridad estatales, municipales y hasta federales, ha sido imposible detener esta ola de violencia como lo que ocurrió en Escuinapa, al sur de la entidad, con este enfrentamiento entre fuerzas federales y grupos delictivos. Ayer la propia Secretaría de Seguridad Pública del estado reportaba, ¿no?, estos enfrentamientos ahí en la cabecera municipal de Escuinapa, donde pues la situación se tensó por algunos momentos ante estos enfrentamientos. Al final, la propia Secretaría de Seguridad Pública reportaba que personal del Ejército Mexicano, durante la atención de este reporte de enfrentamiento entre civiles en las inmediaciones del municipio de Escuinapa, lograron la detención de 7 civiles a quienes les fue asegurado diverso armamento. A las personas detenidas se le aseguraron en flagrancia 5 armas largas. De enfrentamiento entre civiles en las inmediaciones del municipio de Escuinapa, lograron la detención de 7 civiles a quienes les fue asegurado diverso armamento. A las personas detenidas se le aseguraron en flagrancia 5 armas largas, 28 cargadores, 5 chalecos tácticos, 7 placas balísticas, cartuchos pendientes de por contabilizar. Todo lo asegurado fue puesto a disposición de la Fiscalía General de la República, instancia que dará seguimiento a las investigaciones. con estas acciones, el gobierno de México y el gobierno del estado pues reafirman su compromiso de salvaguardar la tranquilidad de la sociedad sinaloense. Asimismo, pues invita a la ciudadanía a utilizar oportunamente el 911 para cualquier emergencia y el 089 para realizar denuncias anónimas ante esta situación de violencia que se sigue recrudeciendo, sobre todo, le digo, allá al sur de la entidad, en Escuinapa, donde también ayer ya tarde noche se reportaba la detención de otras 3 personas a quienes les aseguraron armas de fuego, municiones y equipo táctico durante 2 intervenciones realizadas ahí en Escuinapa. En la primera intervención, personal de la Policía Municipal de Escuinapa, con apoyo de corporaciones de seguridad y de las fuerzas federales, acudieron a una zona rural ubicada en las inmediaciones de la Huerta Quevedo, donde se reportaban detonaciones. Ahí observaron una persona con vestimenta tipo militar que ingresó a un predio abierto en cuyo interior se encontraba una construcción aparentemente abandonada. Durante la inspección de seguridad, el personal detuvo a un hombre de origen estadounidense y aseguró un fusil, un cargador metálico, 3 cartuchos útiles y un chaleco con 2 placas balísticas. En la segunda intervención, el personal de la Policía Estatal, con apoyo del grupo interinstitucional, observó a 2 personas que se desplazaban por un camino, lográndose su detención y asegurándole 4 armas largas, 700 cartuchos, 26 cargadores para arma larga, 4 chalecos tácticos y 8 placas balísticas. Las detenciones, pues, luego de estos hechos de violencia allá en Escuinapa, donde de alguna manera se ha recrudecido, ¿no?, la situación de violencia, de hecho, pues sigue presente, ¿no?, en Culiacán y municipios de alrededor, es allá en Escuinapa, en Mazatlán, incluso, donde la violencia se ha recrudecido. Tanto así que ayer, mire, entrevistada por compañeros de los medios de comunicación, la fiscal general del estado de Sinaloa, Claudia Zulema Sánchez Condo, reconocía este repunte de violencia que sobre todo se está dando en el sur de la entidad.
3: Sí, hemos tenido aumento este mes y estos últimos días en lo que es específicamente en el municipio de Mazatlán y de Escuinapa.
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0: También la propia fiscal general del estado de Sinaloa reconoció un repunte de feminicidios. Van, mire, 71 tan solo en este 2026 de agosto. Hasta el momento se convierte en el mes con más feminicidios, con 16 hasta esta fecha.
3: Actualmente en el estado, en lo que va del año a con fecha del día de hoy, va un total de 71 feminicidios, de los cuales son 1 en Ahome, 4 en Culiacán, 5 en Escuinapa, 1 en Guasave, 5 en Mazatlán. Bueno, esos son los de agosto, que son 16, a lo que va del día de hoy se han contabilizado 16 feminicidios. Y en lo que va del año 71, estamos contabilizando en el mes de febrero 5, en marzo 2,

0: en abril 12, en mayo 7, en junio 4 y en julio 12 y en lo que va de agosto 14.
1: Fiscal, es el mes de mayor incidencia, ¿verdad? Hasta el momento, agosto, de en cuanto a feminicidios.
0: Sí, este mes ha sido el de mayor incidencia en cuanto a feminicidios, en el mes de agosto, y tenemos la mayor parte de lo que va haciendo en los municipios de Mazatlán y de Escuinapa.
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3: Miren, otra información desde la mañanera del pueblo. La presidenta Claudia Sheinbaum Pardo respaldó la reciente designación por parte de Movimiento Regeneración Nacional de Imelda Castro Castro como coordinadora estatal de la defensa de la transformación y la soberanía nacional en Sinaloa.
4: Gana la encuesta y es una mujer que pues tiene muchos años en el movimiento de transformación, que quiere mucho a Sinaloa y debe, pues como lo he dicho aquí, ser una persona recta, honesta, amar al pueblo, amar a su estado y tener un proyecto para el estado de Sinaloa. Y ahora pues son coordinadores, ya en su momento se verá si llegan a ser candidatas o candidatos.
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3: De lo que sí no quiso hablar ya la presidenta Claudia Sheinbaum es de la situación del senador por Sinaloa, por Morena, todavía Enrique Insunza Cáceres, quien se declarara, no renuncia a este partido, pero sí se está declarando diputado, senador sin partido a partir del próximo periodo ordinario de sesiones.
4: Ya lo comenté yo en otras ocasiones. Ya lo hemos mencionado eso varias veces, ¿no?
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3: No quiso comentar sobre esta decisión del senador Enrique Insunza, la presidenta Claudia Sheinbaum. 7:30 a.m. Seguimos en conexión.
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3: Continuamos en conexión. Saludos a la regidora María Esther Robles Soto, regidora del Cabildo de Ahome. Gracias por estar en conexión. Igualmente, nuestro compañero Javier Camacho, Luis Felipe Villegas Castañeda, muchas gracias. Saludos, buenos días. Rafael Sosa Guar, también en conexión esta mañana. Y bueno, hacemos contacto con nuestra compañera Aide Verduzco, porque al parecer ya hay buenas noticias, ¿no? Para los sin casa. ¿Ya hay fecha, Aide, de cuándo pudieran entregársele estos lotes a estas familias demandantes justamente de un hogar, de un terreno donde vivir? Muy buenos días.
9: Buenos días, Gabriel. Buenos días a todo el público de Radio Escucha de La Interesante. Fíjate que hemos estado dando cuenta de este proyecto de vivienda que han luchado por él. Ya van más de 2 años y empezaron desde cero los sin casa. Y Noé Salvador Rodríguez Peñuelas dice que ya a finales de octubre, principios de noviembre, se hará realidad la entrega de los lotes. Ya la mayoría de los solicitantes beneficiarios de esos terrenos ya pagaron, y eso es lo que nos da los detalles de este programa de vivienda.
10: De los sin casa en el sector del Mezquital va bien. El día de tuvimos una reunión con la gente del CEVIVE. Se empieza a entregar los terrenos físicamente a la gente en el mes de octubre. Ya se va a solicitar a Catastro Estatal la asignación de claves catastrales para de cada uno de los terrenos, para luego pasar a la notificación y hacer entrega físicamente a los terrenos. Si no es a finales de octubre, será la primer quincena de noviembre, pero ya va en proceso. Ahorita va a buscar el INVIS a 12 compañeras y compañeros que no pagaron el enganche para que regresen la carta de asignación, porque ya tienen más de 5 meses y no han pagado.
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9: Así es, bien avanzado. Afortunadamente, este es el primer paquete que se entrega a nivel estado de esta coordinación de lucha por una vivienda ante el rezago que hay en Culiacán, Mazatlán, Ahome y Guasave, que son los municipios más grandes y también con más rezago de vivienda. Esto es lo que nos detalla Noé Salvador Rodríguez Peñuela, es el coordinador de los sin casa en Guasave.
10: Se van a entregar 475 lotes, son los que se van a entregar y son los que habrán de entregarse en esos plazos que te digo. Más tardar el 15 de noviembre estará resuelto el tema de la entrega física a la gente. Entonces vamos bien, vamos por buen camino. En los próximos días se estará licitando ya la obra del pozo y del tanque que habrá de construirse ahí en el sector del Mezquital para los sin casa, y el próximo año se seguirá con el tema de la energía eléctrica y el tema del drenaje sanitario.
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9: Una satisfacción para este grupo de luchadores que hicieron de todo, hasta se apostaron y tomaron el terreno, mientras que el gobierno del estado pues burocráticamente aplazaba los tiempos para la entrega, a pesar de que ese terreno ya tiene mucho tiempo que se compró precisamente para ellos. Es una lucha y es un beneficio que ellos consiguieron, los sin casa, una lucha constante para lograr ese beneficio.
3: Y que le estaban haciendo largas, ¿no? Aide, pues parece que ahora sí ya en noviembre van a recibir estos terrenos.
9: Sí, ya están las claves catastrales, están luchando por ellos, se reunieron con CEVIDES también y están ya en los últimos puntos, luchando también para que el próximo año ya entren los servicios públicos para esa zona, por ese sector del Mezquital donde están ubicados estos terrenos.
3: No, sin duda, muy, muy, muy buenas noticias. Muchas gracias, Aide.
9: Gracias, buenos días y feliz fin de semana.
3: Excelente fin de semana, por supuesto. Gracias a Aide Verduzco. Saludos, amigos de Guasave. Pues bueno, ya están haciendo justicia a los sin casa. Gracias. Gracias a nuestro amplio auditorio que cada mañana nos acompaña a través de la interesante de Guasave. Saludos allá en la región del Ébora, la zona del Petatlán, Guasave, Sinaloa, municipio. Gracias también por acompañarnos, por estar en conexión. Y bueno, mire, más información. Saludos, por cierto, también se está reportando el maestro Nabor López Bojorques, allá del Cobás del Ejido Mochis. Gracias, saludos, muy buenos días. Y bueno, le digo, en más información, pues ya hay un posicionamiento, ¿no?, del Ayuntamiento de Ahome, de las autoridades municipales de Ahome, en torno a la nueva gobernadora interina de Sinaloa, Graciela Domínguez Nava. ¿Qué dice el secretario de la comuna, Cuthberto Ríos Beltrán? Nereida Insunza, tú tienes los detalles. Te saludo, muy buenos días.
11: Gabriel, buenos días para ti, para el auditorio de Conexión. El Ayuntamiento de Ahome mantendrá una relación de coordinación y trabajo con la gobernadora interina de Sinaloa, Graciela Domínguez Nava. Así lo afirmó el secretario del Ayuntamiento de Ahome, Cuthberto Ríos Beltrán, quien destacó la experiencia política y administrativa de la nueva mandataria estatal. Tras el relevo en el gobierno de Sinaloa, el funcionario municipal señaló que la instrucción del alcalde Antonio Menéndez de Llano Bermúdez es continuar trabajando desde cada área y fortalecer la coordinación con el estado.
12: Es la indicación que tenemos por parte del alcalde es la misma, ¿no? De que hay que estar trabajando todos en lo que nos corresponde y pues ahorita creo que vamos a ir agarrados de la mano con la gobernadora. Es una persona que tiene una capacidad y una experiencia política probada, fue secretaria de Educación, fue diputada local, actualmente era diputada federal, es una mujer que está hecha en la calle y en la oficina. Sabe de gobierno y sabe de política.
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9: Ríos Beltrán sostuvo que independientemente que los cambios registrados en el Ejecutivo Estatal, la prioridad de la administración municipal seguirá concentrada en atender los asuntos de AOME.
12: A todos la misma indicación, que estén atentos y trabajar. Nosotros tenemos que estar trabajando aquí como lo hemos venido haciendo y pues la única mirada que tenemos es que hagamos todo lo que podamos para hacer que AOME prospere y esté mejor.
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9: El planteamiento de la nueva ejecutiva estatal de privilegiar el territorio sobre el trabajo de escritorio, el secretario del Ayuntamiento de AOME, Gabriel, aseguró que esa dinámica ya se aplica en el municipio. Es el reporte.
3: No, esperemos que se mantenga esta coordinación tan necesaria y como debe ser, ¿no?, entre las instancias de gobierno, en este caso la autoridad municipal de AOME y el gobierno del estado y su nueva gobernadora, ¿no?, Graciela Domínguez Nava.
9: Sí, Gabriel, ya a la espera de este recorrido que va a empezar ya la mandataria estatal a través del estado de Sinaloa, este acercamiento que va a tener en los municipios, bueno, a la espera de ver qué es lo que, sobre qué se va a reunir aquí en AOME y si ya hay anuncios importantes desde ya su nuevo puesto, Graciela Domínguez Nava, para los municipios.
3: Vamos, por supuesto, será una gira muy interesante y conocer justamente, ¿no?, qué trae para el norte de Sinaloa, para AOME y el resto de los municipios en esta gira que ya anunció Graciela Domínguez. Muchas gracias. Gracias, Nereida.
9: Seguimos en conexión.
3: Gracias, Nereida. Y bueno, mire, ayer hubo sesión ordinaria del Cabildo de AOME y uno de los temas abordados por los ediles en asuntos generales es esta situación que está afectando pues a toda la población del municipio de AOME y hay que decirlo también de municipios aledaños, ¿no?, que son los apagones recurrentes, las suspensiones de servicio de energía eléctrica que se dan tanto en colonias de la ciudad de Los Mochis como en comunidades del medio rural, que pues ya dejaron de ser hechos aislados y se han convertido en una problemática que afecta pues la salud, la economía y la seguridad de las propias familias. Fueron diversos los planteamientos que presentaron regidores del Cabildo de AOME, entre ellos el regidor de Movimiento Ciudadano Héctor Álvarez, quien también se pronunció, ¿no?, en contra de esta situación indolente que ha tenido la Comisión Federal de Electricidad respecto a estos apagones. El regidor por el Partido Revolucionario Institucional, César Emiliano Gerardo Lugo, también se refirió a esta situación y cuestionó pues que muchas de las fallas se registren sin lluvias intensas, vientos fuertes o fenómenos meteorológicos extraordinarios, por lo que es necesario, ¿no?, que la CFE explique por qué estas interrupciones prolongadas del suministro eléctrico.
13: Entonces tenemos que preguntar con toda claridad, ¿qué está pasando con la infraestructura eléctrica en el municipio de AOME? ¿Por qué lo que estamos viviendo apunta a deficiencias en la infraestructura, falta de mantenimiento preventivo, insuficiente capacidad de respuesta y sobre todo una atención al usuario que claramente no está funcionando?
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3: César Emiliano Gerardo señaló que el problema tiene una dimensión mayor durante las temporadas de calor, como actualmente, pues quedarse sin electricidad implica perder alimentos, enfrentar dificultades para conservar medicamentos que requieren refrigeración o permanecer noches enteras sin aire acondicionado o ventiladores ante estas altas temperaturas. También advirtió que pequeños comerciantes sufren pérdidas de mercancía debido a las interrupciones del servicio eléctrico.
13: Todos los días encontramos reportes en redes sociales, en medios de comunicación y directamente de los ciudadanos, familias que llevan horas esperando, comunidades que pasan uno, dos o más días sin electricidad. Es una situación que afecta a la salud, la alimentación, la economía y la seguridad de las familias.
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3: Yo una situación que, de acuerdo a lo que planteó el regidor del Partido Revolucionario Institucional, se agrava cuando las variaciones de voltaje provocan daños en los aparatos eléctricos y además pues los usuarios deben de enfrentar trámites prolongados para reclamar una reparación, por lo que sostuvo que como el ciudadano paga puntualmente su recibo, así también la CFE debe responder cuando técnica y legalmente le corresponda.
13: Y después de perder un aparato que costó meses de esfuerzo, todavía tiene que enfrentarse a requisitos, a trámites y a procedimientos para intentar que alguien responda por los daños. Eso tampoco es justo para las familias de Ahome. El ciudadano paga puntualmente su recibo y cuando el servicio falla, la Comisión Federal de Electricidad también debe asumir su responsabilidad cuando legal y técnicamente le corresponda. No puede ser que las fallas sean de la empresa, pero las pérdidas siempre terminen en la casa del usuario.
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3: Fueron varios posicionamientos, no solamente de César Emiliano Gerardo, fueron varios regidores del Cabildo de Ahome, como Héctor Álvarez de Movimiento Ciudadano, que expusieron pues esta problemática que está enfrentando la población, tanto de colonias de la ciudad como del medio rural, sobre todo, ¿no? Allá en comunidades rurales donde han pasado días sin el servicio de energía eléctrica y que además se agrega, ¿no?, la suspensión también de la operación de las plantas potabilizadoras. Imagínense estar por días sin agua potable y sin energía eléctrica y con estos intensos calorones. Por cierto, mire, también ayer en la sesión de Cabildo de Ahome llamó poderosamente la atención el posicionamiento que un grupo de 11 regidores y regidoras del Cabildo de Ahome presentó ante la Secretaría del Ayuntamiento de Ahome una solicitud para revocar el poder general para pleitos y cobranzas otorgado al director de Asuntos Jurídicos, Vladimir Herrera Blancas, al considerar que existen elementos que han provocado una pérdida de confianza en el funcionario. El coordinador de los regidores de Movimiento Regeneración Nacional, Feliciano García Mendoza, informó que dicho poder fue aprobado por el Cabildo durante sesión ordinaria celebrada el 17 de julio del 2025 y que ahora buscan pues que sea retirado con reglamento, con fundamento en la Ley de Gobierno Municipal del Estado de Sinaloa y la reglamentación interna del Ayuntamiento de Ahome. Explicó que la petición se sustenta en presuntas deficiencias en la aplicación e interpretación de disposiciones legales y reglamentarias durante el desempeño del titular del área jurídica.
13: Se sustenta en que durante el desempeño de las funciones encomendadas se han advertido actuaciones que evidencian una inadecuada aplicación e interpretación de las disposiciones legales y reglamentarias que rigen la administración pública municipal, lo que ha generado incertidumbre jurídica en la toma de decisiones y en la defensa de los intereses del ayuntamiento.
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3: Feliciano García sostuvo que la Dirección de Asuntos Jurídicos del Ayuntamiento de Ahome tiene entre sus principales responsabilidades asesorar legalmente a la administración municipal, emitir opiniones debidamente fundamentadas y representar al ayuntamiento con estricto apego al marco jurídico. Por ello, consideró indispensable que quien tenga bajo su responsabilidad la representación legal del municipio cuente con los conocimientos técnicos necesarios y, sobre todo, genere certeza en las decisiones que adopta la autoridad municipal.
13: Y considerando que las actuaciones observadas no ofrecen la certeza jurídica que requiere el ejercicio de la representación legal del ayuntamiento, resulta procedente que el Cabildo revoque la autorización previamente otorgada con el propósito de proteger el interés público, salvaguardar el patrimonio municipal y asegurar que la representación jurídica sea ejercida por un servidor público que garantice el debido cumplimiento de las disposiciones legales y reglamentarias aplicables.
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3: El regidor por Morena añadió que retirar la autorización del poder para pleitos y cobranzas busca, desde la perspectiva de los promoventes, proteger el interés público, salvaguardar el patrimonio municipal y garantizar una adecuada defensa jurídica de la comuna, por lo que, además de solicitar la revocación hacia el director jurídico del Ayuntamiento de Ahome, también habló de una pérdida de confianza hacia el propio Herrera Blancas y planteó la necesidad de que el área sea encabezada por un perfil que garantice profesionalismo, imparcialidad y respeto institucional.
13: Derivado de diversas circunstancias que han generado una pérdida de confianza hacia el titular de la Dirección de Asuntos Jurídicos de este honorable ayuntamiento, consideramos necesario que con esta destitución se nombre un perfil que garantice una atención jurídica que se desarrolle bajo principios de confianza, imparcialidad, profesionalismo, confidencialidad y respeto institucional.
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3: Bueno, pues, otra vez los regidores de Morena sacaron el hacha, ¿no? Ahí en el Cabildo de Ahome, en esta ocasión, pues, enderezando sus baterías en contra del director jurídico del Ayuntamiento de Ahome, a quien dicen haberle perdido la confianza, Vladimir Herrera Blancas. Ya, otra vez, en pie de lucha, los regidores, que si bien se dicen de Morena, pues son una real oposición, son la real oposición en el Cabildo de Ahome. Por cierto, en la sesión ordinaria de este jueves del Cabildo de Ahome, se aprobó el programa Mes Patrio 2026, con descuentos de hasta el 100% en multas y recargos de diversos impuestos de derechos municipales. Este programa se aplicará durante 5 días de septiembre, los días 14, 15, 17, 18 y 21 de septiembre, con el objetivo de facilitar a los contribuyentes la regularización de sus adeudos y apoyar su economía familiar. El director de Inspección y Normatividad, Jorge Mauricio Cosío, quien fungió como secretario en la sesión de ayer del Cabildo de Ahome, informó al Pleno que entre los principales beneficios se encuentra el 100% de descuento en multas y recargos del impuesto predial urbano y predial rústico, así como del impuesto sobre adquisición de bienes inmuebles. También se aplicará el 100% de descuento en multas y recargos relacionados con el uso de locales en mercados municipales, comercio en la vía pública y anuncios.

0: Pues ahí están estas agroconferencias de la Asociación de Agricultores del Río Fuerte Sur, que hoy justamente pues llegan a su conclusión tras 3 días, ¿no?, de exitosas conferencias de esta Asociación de Agricultores del Río Fuerte Sur, que es la que organiza ya por varios años consecutivos. Pero ¿qué dice el Fuerte y su gente? Hacemos rápidamente contacto con Ángel Sañudo, allá en el Pueblo Mágico. Luego de esperando, Ángel, que hayas pasado un excelente cumpleaños. Muy buenos días, todavía se vale. Felicidades.
1: Buenos días, Gabriel. Muchas gracias, de verdad que te agradezco mucho. Agradezco mucho a la gente que estuvo pues con llamadas telefónicas, algunos mensajes, algunos compañeros de radio que me estuvieron felicitando, algunos compañeros periodistas. A todos, pues muchas gracias por esa muestra pues de afecto. Pues no fue un año como estamos acostumbrados a pasarlo, pues ya sabes, ahorita que andamos medio malancones, pero bendito sea Dios que pues nos la pasamos bien en la casa, con familia. Pero fíjate, pues ya por la importancia de la nota, Gabriel, quiero decirles que ya está listo lo del vagón, el doctor vagón que viene al Fuerte, pues que aprovechen, Gabriel, estas oportunidades que nos presentan estos programas para ir a checarse, va a haber medicamentos, va a haber camión gratis que va a salir de la Casa de la Cultura, va a echar varios viajes, empezará a las 7 de la mañana hasta las 4 de la tarde. Pues vengan, de veras, vénganse a todo, con la familia, para que todos los chequen. Vienen pediatras, vienen, creo que hasta tiene un cardiólogo. Bueno, vienen especialistas, las especialidades más comunes, pues, vienen acá. Y lo más importante parece ser que si alguien tiene, si hay algún problema, se le va a dar seguimiento, pues, para que vayan a las instituciones de salud pública. Y fíjate que ayer, pues, nos quedamos esperando la lluvia, ya van como 3 veces que nos anuncia, pues, que se amanece nubladito, bonito el día, así todo el día. Ya por la tarde decíamos, ahora sí llega. Ya oscureció, los relámpagos, y pues bendito sea Dios a Dios siempre hay que darle nuestro reconocimiento. No nos llovió, y te digo, por una parte qué bueno, porque si hubiera llovido, Gabriel, fíjate que por allá por los rumbos de Boca de Arroyo, pues Salta, Borabampo, a través de los videos que manda Estrella Altamirano. Les recomiendo que sigan su página, está muy buena, es muy cómico, tiene de todo, Estrella Altamirano. Pues tuvieron mucha, se les cayeron árboles, todavía había poblaciones, ahí había núcleos que no tenían luz. Y el día de ayer, Boca de Arroyo, Borabampo no tenían luz, Tecila tampoco tenían. Boca de Arroyo, pues nosotros hablamos inmediatamente, reportamos, más bien no hablamos porque no te contestan nunca. Entonces hablamos, dejamos el mensaje, y sí, en Boca de Arroyo parece ser que sí, pues ya no nos hablaron, parece ser que sí les arreglaron ahí su problemita. Y luego fíjate, estaba escuchando en una estación de radio de Culiacán, pues, los cambios que se vienen ya con la nueva gobernadora Graciela Domínguez Nava. Pues va a haber cambios, forzosamente se van a dar esos cambios, decían nuestros compañeros periodistas de allá de la Perla de Lumaya, de la capital del estado, que forzosamente se van a dar esos cambios, y que pues ahora sigue lo que sigue, es ya pues la definición de Imelda Castro como la coordinadora de la 4T en el estado. Ahí sí va a ser una rebatinga, Gabriel, va a ser una rebatinga, porque parece ser que Estrella Palacios no regresa a la alcaldía, según las apreciaciones de la gente que está allá. Y luego pues en Culiacán parece ser que se va la alcaldesa, la que estaba, la interina, la que estaba cubriendo ese interinato que dejó Gámez, el presidente municipal. Y parece ser que ahí se habla con mucha insistencia, pues, el diputado federal Jesús Ibarra, quien conocimos aquí en el Fuerte, que le hicimos una entrevista en un

0: en una plática, en una reunión que tuvo con los ganaderos de aquí del Fuerte, pues ya empiezan, y ahora sí, ya andaban sueltos los demonios, Gabriel, pero arrastraban cadenitas, ahora ya les quitaron las cadenas y andan ahora sí a todo lo que dan, pero va a ser una gorrulla, porque pues imagínate, son 20 municipios, creo que son 25 distritos locales, así que va a ser una, ahora sí, una verdadera cena de negros y una guerra interna que van a tirar con todo. Se va, pues, también, a veces que se fue Enrique, ¿cómo se llama? Insunza ya se declaró candidato independiente, lo que habla, pues, del retiro ¿cómo se llama? Después ya que Morena ya no lo arropó, ya no lo va a arropar, y vamos a ver en qué sigue todo esto que estamos viviendo, que por primera vez en mis 29 años nunca había visto un caso de esos tan escandaloso aquí en el estado de Sinaloa. Pues Gabriel, es lo que te tengo desde acá del Fuerte. Felicidades a todos los abuelos. ¿Tú no eres abuelo todavía, Gabriel?
1: No, todavía no.
0: Ah, bueno, qué bueno. Pues yo, un abrazo, mi felicitación, mis buenos deseos para los abuelos, para los abuelitos que Dios les bendiga. Por cierto, que ayer me trajeron unas vitaminas para los abuelitos y ya hoy me las empecé a tomar. Así que, pues si Dios y ustedes nos lo permiten, por acá nos encontramos el día de el lunes, para hoy viernes. El lunes por acá nos encontramos, Gabriel, para estar en conexión con ustedes a través de la Qué Buena, la Bueno Tototota, el Fuerte.
1: Te deja saludos y un fuerte abrazo, Chema Flores, Ángel.
0: Un abrazo para mi amigo Chema Flores. Fíjate que me estaba acordando en la mañana de Chema Flores cuando fue líder de los sedenteros aquí en el Fuerte, en la CTM. Muy amigo Chema Flores del exgobernador Juan Sumillán, decía Gordon Campers, el director de la Orquesta Sinfónica Ciudadana de las Artes. Juan Sumillán, me acuerdo cuando era muy amigo Chema. No, yo creo que deben de conservar todavía esa amistad. Chema fue como tres periodos, yo creo, secretario general del Sindicato de los Cementeros. Y yo le decía, Chema va a llegar a ser como Fidel Velázquez. Se reían los de Tetaroa, se reían mis amigos de Tetaroa. Así que pues un saludo, Chema, ya sabes que se te estima y ya habrá oportunidad de echar la platicada para ver cómo se están dando estas cosas. Y pues los que andan a todo lo que dan son los que andaban con Imelda Castro, no sé, Chema, por qué lado andaría.
1: No, pues le sacó el premio mayor, andaba con la hoy gobernadora.
0: Ah, también andaba con... Fíjate, Gabriel, que me dices eso, qué bueno que tocas el tema. Fíjate que cuando estuvo aquí Graciela Domínguez, que yo fue cuando le hice esa entrevista a Graciela Domínguez, andaba aquí cerquita de la casa de todos ustedes, vi como que le estaban, como que le coartaban algunos jefes de dependencias, pues coartaron la asistencia de gente, pero no por eso quiere decir que no tuvo muchísima gente. Ella está muy relacionada, vimos a muchos amigos maestros platicando, voy a decir como decimos aquí en el Fuerte, de nalgada y pellizcón con ella, quiere decir que pues Graciela tiene muchos, pero muchos amigos aquí en el Fuerte.
1: Sí, no, sin duda alguna. Muchas gracias, Ángel.
0: Un abrazo, Gabriel, que Dios me lo bendiga, y por acá nos encontramos el lunes, primero Dios, a través de la Bueno del Fuerte.
1: Gracias, Ángel. Saludo, 8:35 PM. Momento de escuchar el comentario del doctor Antonio González por un México digno y unido.
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3: Buenos días. Hubo épocas en que algunos sostenían que solo quienes profesaban determinada fe eran verdaderos hijos de Dios. Quien pensaba diferente era visto como un extraño, un enemigo o alguien indigno de pertenecer a la comunidad. Aquella visión fue considerada una expresión de fanatismo. Sustituía la razón por la obediencia ciega, anulando el pensamiento crítico. La práctica demuestra que el fanatismo no desaparece, simplemente cambia de escenario. Hoy, en ocasiones pareciera que para algunos no basta con que alguien sea mexicano por nacimiento o convicción. No, debe demostrar lealtad incondicional a determinado partido o proyecto político. Quien discrepa deja de ser visto como un ciudadano con una opinión distinta y pasa a ser etiquetado como adversario, traidor, enemigo o hasta antipatriota. Esa forma de pensar es contraria a cualquier democracia, pues no podemos pasar por alto que una nación no se fortalece cuando todos piensan igual. Esto es imposible, sino cuando las diferencias pueden expresarse con libertad, respeto y argumentos. Y el ejercicio de ese fanatismo político nos hace sentirnos patriotas, pero el patriotismo no consiste en obedecer a un partido, sino en colocar el bienestar colectivo, o sea, el de México, por encima de cualquier interés político. La lealtad a cualquier organización nunca debe estar por sobre de la patria, de la verdad, de la justicia y del país mismo. Cuando confundimos la crítica con la traición y el pensamiento diferente con ofensa, dejamos de construir ciudadanía y empezamos a alimentar el sectarismo y, por ende, el fanatismo. México necesita menos fanáticos y más ciudadanos, menos consignas y más reflexión, menos descalificaciones y más diálogo. Se insiste, la grandeza de una nación no se mide por la unanimidad de sus ideas, sino por su capacidad de convivir con la diversidad sin perder el respeto ni la libertad. Por un México digno y unido, hagamos un pacto para nunca caer en el fanatismo político y, si ya caímos, salir de ahí. Muchas gracias.
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1: Continuamos en Conexión, y como es viernes y como cada viernes hacemos conexión con el periodista y analista político Osvaldo Villaseñor Pacheco, director del portal OV, el analista y autor de esta muy leída columna Transición. Osvaldo, como siempre, muchas gracias, un placer tenerte en conexión.
8: Muy buen día, Gabriel, un placer estar contigo y con todo el auditorio. A la orden.
1: Osvaldo, es Graciela, es Imelda, pero también es Enrique Insunza. Mucho, vaya temas, mucho que comentar esta semana.
8: Fíjate, Gabriel, que efectivamente fue una semana extremadamente cargada de información, de sucesos que dan la oportunidad de que Sinaloa siga siendo el epicentro de la noticia nacional. Y te voy a decir, en algunos casos no muy grata la noticia, desgraciadamente, pero seguimos siendo el epicentro de la noticia nacional y a veces hasta internacional, y todo por un tema que tiene que ver precisamente con el estigma más fuerte que tiene Sinaloa, que es la fuerte presencia de los cárteles de la droga. Y mira, efectivamente, todo tiene un origen en una acusación que se le presenta a Rubén Rocha, a Enrique Insunza, a Juan Dios Gámez y a otros 7 funcionarios más de ese gobierno, en el cual pues prácticamente le están diciendo: ustedes estaban al servicio del narco, hasta conspiraban con el narco para meter fentanilo a Estados Unidos. Entonces esa es la acusación que da origen a todo. Y hoy, ¿en qué capítulo estamos? Después de haber narrado toda una serie de capítulos, bueno, el nuevo capítulo es el que tiene que ver ahora sí con la sustitución de Rubén Rocha del gobierno. Presentó una licencia, dijo que era de carácter temporal. La presidenta Sherman dice, qué temporal ni qué temporal, Graciela Domínguez, va a terminar tu periodo. Así de simple, ¿no? Más allá de lo que mandata la ley, porque para que Gabriela pudiera estar en una posición de que ya vaya a terminar, pues entonces tendría que haber presentado una licencia definitiva a Rubén Rocha y se le dio orden el cargo de gobernadora sustituta, pero no, sigue como gobernadora interina. Entonces, dentro de todo esto, pues ha habido muchos jaloneos, Gabriel, muchos jaloneos, pero creo que hubo un momento que fue clave. Mientras Rocha estaba durante 34 horas preso en el poder, que incluso me recuerdo que estábamos platicando cuando suspendiste la conversación y dice dar la noticia de que Rocha acababa de regresar, pues en esas 34 horas que duró en el poder, muchos vieron como que era el regreso ya del jefe político y de inmediato se alinearon muchos de ellos, entre ellos Tere Guerra, Estrella Palacios, ni se diga Omar López y muchos alcaldes. Pero hubo dos personajes que no se alinearon a Rocha, sino se alinearon a la presidenta Chema, que fue Graciela Domínguez, que fue Imelda Castro. A la postre, día después, pues las dos que compraron cachito, Gabriel, pues parece que les tocó premiado el cachito, porque la primera que gana pues fue Graciela Domínguez. Después de jaloneos, llegó ella a ser la gobernadora interina en lo legal, sustituta de acuerdo a la voluntad de la presidenta Sheinbaum, y que es quien hoy tiene la gran oportunidad de enderezar el barco para Morena, pero también para Sinaloa. Entonces yo creo que esa es algo muy importante. Dos días después, el Comité Ejecutivo Nacional de Morena da a conocer a quien va a ser su representante para Comité de Defensa, el Movimiento de la 4T y la Soberanía Nacional, que está muy largo el nombre, qué barol. Y bueno, resulta que es Imelda Castro quien va a ser a la postre la futura candidata al gobierno de Sinaloa. Entonces, esos dos temas pues han marcado o pueden marcar un nuevo rumbo para Sinaloa. Primero, porque Graciela Domínguez, con todo y que traiga una trayectoria, una carrera ligada a Rubén Rocha, incluso que fuera promotora de Rubén Rocha para que fuera gobernador cuando ella estaba en la presidencia de la Junta de Coordinación Política del Congreso del Estado, y otra facción de los mismos diputados de Morena se la jugaban con Guillermo el Químico Benítez, pues depende de todo eso. Graciela es una mujer de mucho carácter, de mucho temple, y que tiene conocimiento de la política, sabe y deben entender los tiempos de la política. Ahorita los tiempos de Rocha son los tiempos que le hacen mucho daño a la presidenta Sheinbaum y le hacen mucho daño a su partido Morena. Entonces, ella es la encargada de entender que esos tiempos ya se acabaron, y vamos a ver qué tanto margen de maniobra tiene para darle un vuelco a la política sinaloense, el cual indudablemente tiene que pasar por un desmantelamiento de toda esa red y estructura que creó Rubén Rocha a su servicio con una sumisión a ciegas y que bueno, le hizo tanto daño a Sinaloa, a grado tal que lo deja inmerso en una crisis de seguridad, en una crisis económica, en una crisis en la agricultura, en una crisis en la pesca, y ahora está para acabarla de fregar, como dicen luego, cuando ya todo está podrido. ¿Qué es lo que llega? Pues llegan los gusanos, ya nos llegó el gusano barrenador también, ¿no? Entonces, eso es la gran tarea que tiene por hacer Graciela Domínguez. De perdida, cuando menos estabilizarle el barco a Imelda Castro, quien va a empezar, que ya había empezado, pero ahora con nombramiento va a hacer una campaña más fuerte. Y pues no basta que se deslinde de Rubén Rocha, como lo está haciendo Feliciano Castro o algunos otros actores. Basta que le den rumbo a Sinaloa. Lo que se ocupa es que le den rumbo a Sinaloa. Lo que se ocupa es que Sinaloa recupere las condiciones de viabilidad y condiciones para que haya inversiones en el Estado, que regrese la estabilidad política, que regrese la seguridad para que el sinaloense esté a gusto y esté conforme y que pueda realizar sus actividades productivas en completa calma y sin riesgo. De ese tamaño es el reto que tiene Graciela Domínguez y del cual el futuro de Imelda, pues mucho va a estar ligado a lo que haga o deje de hacer Graciela Domínguez también. Entonces, la suerte que trae Imelda, pues es que no vemos una oposición que sepa cómo enfrentar todo este caldo de cultivo que existe para iniciar y emprender un movimiento que vaya más allá de la sigla de los partidos. Pero bueno, los intereses personales son los que los mantienen debatiendo todavía sobre quién puede encabezar este gran movimiento en Sinaloa.
1: Alcalde Fortense José María Chema Flores, con respeto y reconocimiento, voz autorizada en las mesas de análisis y afortunadamente para todos nosotros también te tenemos en conexión también cada viernes. Osvaldo, y en todo este entramado, ¿qué papel juega el senador Enrique Insunza Cáceres, quien no ha renunciado a Morena, pero sí se ha declarado, él dice, diputado, senador independiente? No hay esa figura, en todo caso, senador sin partido. ¿Qué papel está jugando y va a jugar o puede jugar la figura de Enrique Insunza?
8: Yo creo que Enrique Insunza está en una posición ya muy desesperada, muy acorralado, y sabe que el fuero para él ahorita es sumamente importante. Pero además hay momentos en que los políticos caen en una negación, amasaron tanto poder que se niegan a entender que ya no lo tienen y que el poder es efímero y que tiene fecha de caducidad. A veces se adelanta el fin de ese poder, como el caso de Insunza, como el caso de Rocha, pero tiene una fecha de caducidad. Entonces Enrique Insunza hoy se resiste, creo que está jugando malas cartas a una presidenta de la República, y menos cuando se ejerce un poder totalitario como en Morena, pues no se le puede decir que no. Y habrá quien pueda decir, no, es que es jugada al interior, para que decir, ya nos deslindamos de Morena, y Enrique Insunza siguió de nosotros, y nosotros de ellos, y ya no pasa nada. No, para nada, hombre. El problema para Enrique Insunza no está en si está en Morena o no está en Morena. El problema para Enrique Insunza está en el ejercicio de su cargo como senador por estas denuncias que tiene ante la Fiscalía de Nueva York y que ya está en la Corte del Distrito Sur de Nueva York. Ese es el problema de Insunza, el ejercicio de su cargo. ¿Cómo lo ejerza? ¿Con quién lo ejerza? Es lo de menos. El problema de él es el ejercicio de su cargo como senador, y que lógicamente regresar al cargo de la senaduría, al escaño, ocupar, pues va a traer otra vez fuertes reprimendas para el gobierno mexicano, a quien el gobierno de Estados Unidos le dijo, arréstalo y extradítalo a Estados Unidos, donde va a ser juzgado. Entonces, podrá decir que es inocente, podrá decir que es que no tiene nada que ver. Lo cierto es que hay una acusación que tiene que deshogar. Aquí en un momento, yo recuerdo que dijimos que éramos de los que creíamos que no hay manera de que no pisan la corte en Nueva York. No decimos que como culpables, y lo seguimos repitiendo, pero tienen que pisarla, y allá tienen que demostrar la inocencia que aquí nos dicen que tienen. ¿Y por qué? Bueno, porque hay ya acusaciones, hay múltiples testigos que están diciendo lo que en Sinaloa pasaba, y cómo la figura de Enrique Insunza, cómo la figura de Rubén Rocha, pues jugaban un papel importante en la protección que se le daba a una facción del cártel de Sinaloa. Incluso ayer Estados Unidos anunció que llegó un acuerdo de culpabilidad con otro integrante de los Chapitos, que en el radar, ahora sí que lo traíamos, le apodan el Rayo. Bueno, pues lo único que dijimos es acabarla de fregar. A Rocha y a Insunza le cayó un rayo. Y este sujeto llega a un acuerdo de culpabilidad, una reducción de penas, con el compromiso, fíjate bien, de que sea un testigo clave en diferentes juicios que se siguen en Estados Unidos a personajes del cártel de Sinaloa, pero entre ellos en la acusación, y lo dicen explícitamente, no estamos suponiendo nosotros, lo dicen explícitamente, participar en la acusación que tiene el Estado norteamericano en contra de Rubén Rocha, ante quien Insunza, Juan Dios Gama, y vienen los otros siete nombres restantes, ¿no? Entonces, cada vez se van sumando más elementos y más testigos claves para testificar en contra de Rubén Rocha e Enrique Insunza. Por eso insisto, no es dejar a Morena. El problema para Enrique Insunza es el ejercicio de su cargo, independientemente si lo hace vestido de guinda, de azul, de amarillo, de verde, del color que quiera. Por eso la insistencia de parte de toda la bancada morenista decirle pide licencia, la misma presidenta Sheinbaum le dijo pide licencia, está incurriendo en un desafío, pues bueno, ayer la propia Imelda Castro le dijo, cada quien toma sus decisiones personales, pero de cada quien son las consecuencias de esas decisiones. Si no entendió lo que le están diciendo a Enrique Insunza, pues bueno, yo insisto, hay veces que caemos en una negación y a lo mejor ya está en ese proceso el senador.
1: Contrario a la postura inicial, ¿no?, del sistema, de la 4T, de la presidencia, de querer proteger a Enrique Insunza, a Rubén Rocha, de todas estas acusaciones, esos actos de desespero, esos actos de rebeldía, Osvaldo, entonces, ¿los están acercando a la Corte de Estados Unidos?
8: Mira, yo creo que ese cambio de posición en el gobierno mexicano tuvo que ver con que sí saben, ya vieron el expediente, ya saben lo que hay, ya está el general Mérida, ya está Ovidio Guzmán, ya está Joaquín Guzmán, ya está el propio Mayo Zambada, y hay una larga lista de personajes no muy conocidos, hay que decirlo, como este Rayo, que tiene un nombre hasta de artista de telenovela, tiene como tres nombres, ¿no? Que dices tú, bueno, ¿y este quiénes son? Ya te empiezas a ver el historial de él y dices, ah, carajo, pues sí, era de los grandes personajes del cártel, de los que nunca se escuchaba hablar, de esos anónimos tapadones, pero que jugaba un papel importante en la operación y en el trasiego de las drogas para este capo. Y bueno, dices tú, pues ya hay muchos elementos. O sea, seguramente el gobierno mexicano dice, ya no se puede sostener a Rubén Rocha, ya no se puede sostener a Enrique Insunza, y por eso todo el mundo salió a deslindarse. Mira, de entrada, ningún gobernador, ya ves que en Morena se estila mucho que cuando alguien tiene una crisis, inmediatamente publican un desplegado con el machote de todos los gobernadores, de los nombres de todos los gobernadores

0: opinión, pues por algo ha de ser, algo saben en Morena y algo entienden a la perfección y saben que no pueden defenderlo. Mira, la primera vez que se le hizo el escándalo a Rubén Rocha y que estaba a punto ya también de que pida licencia, que aquí lo adelantamos también nosotros, por el 2024, pues resulta que Rubén Rocha lo llevan al Congreso, lo acuerpan los diputados. Hoy también últimamente han dado circulando de nuevo la fotografía y el video de ese momento histórico donde está Ricardo Monreal, donde está Nacho Mier diciendo el gobernador es inocente, el gobernador no está solo. Hoy son los primeros, Nacho Mier y Ricardo Monreal, que por cierto, Darío, tienen una encomienda aquí en Sinaloa. Ricardo Monreal es el coordinador de la circunscripción y le toca a Sinaloa. Y Nacho Mier es el coordinador de Sinaloa. Han venido y han sacado la cara a favor de Rubén Rocha. Al contrario, han salido a echarle más tierra, como dicen luego, encima. Entonces yo creo que las condiciones han cambiado. El gobierno mexicano lo entendió y por eso hoy cada vez está más cerca el día en que Rubén Rocha pise la corte del Distrito Sur. Pero en compañía de él van Enrique Insunza, van Juan de Dios Damas Bendíbil y van los otros integrantes de este grupo de acusados por parte de del Departamento de Justicia de Estados Unidos. Ya no hay manera de que salgan a defenderlo.
1: Porque, y donde estábamos al principio, Osvaldo, el presente y el futuro de Imelda Castro como candidata, de Graciela Domínguez como gobernadora, pues requiere, no va más allá de un deslinde, ¿no?, sino de una acción clara y contundente en contra de todos estos exfuncionarios.
0: Mira, yo creo que es vital para Morena, es vital para la presidenta Sheinbaum marcar no solamente un deslinde, Gabriel, sino tienen que ser una limpia de todo ese lastre que dejó el rochismo para Sinaloa y que la protección que se le brindó fue, catastrófica, tanto para la presidenta, no solamente en la opinión que se tiene de ella en Sinaloa, sino en la opinión que se gestó a nivel nacional. Hay una caída estrepitosa en la aprobación de la presidenta, por más que lo nieguen, por más que lo oculten, mostrando encuestas a modo pagados por la presidencia de la República que hablan de que Sheinbaum todavía conserva una popularidad arriba del 60, del 70%, cuando en realidad encuestas internacionales dicen que Claudia Sheinbaum trae un 12% en Sinaloa y de aprobación, pero todavía más. Por ahí nos contó un pajarito, por ejemplo, que en una encuesta de presidencia de la República, Claudia Sheinbaum trae apenas el 6.5% de aprobación en Sinaloa. Entonces, imagínate si están entendiendo que Rocha es insostenible, si están entendiendo o no que mantener el rochismo no es opción, que tienen que barrer el lastre que dejó Rubén Rocha en Sinaloa, porque es una condición de subsistencia para el propio Morena y de subsistencia para la propia presidenta Sheinbaum, que tiene que mandar señales claras de que ya no está protegiendo a estos 10 implicados. Ojo, recordemos que la posición de Claudia Sheinbaum cambió en torno a Rubén Rocha con una sola frase.
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1: ¿Qué tal, gente bonita? Bienvenidos una vez más aquí al programa de... Bueno, en este caso yo estaré conduciendo el programa del buen Javier Cosain, que ya se encuentra de vacaciones disfrutando, ¿no? De ahora sí que un paisaje paradisiaco. Estoy muy contento, la verdad, de poder estar aquí una vez más con todos ustedes. Gracias, gracias de corazón por estar aquí en la 103.9. Tenemos el día de hoy un montón de cosas maravillosas, mucho contenido. La verdad es que nos la vamos a pasar muy bien, pero de momento los dejo con un poquito de música para ir agarrando ambiente, para ir agarrando ya pues el viernes ya, no sé qué van a hacer, si tienen algún plan, si quieren hacer alguna cosa o hacer alguien con algo o algo con alguien, no sé, lo que ustedes quieran. Es un día maravilloso y excelente para sonreír, pero bueno, vamos con música, muchas novedades el día de hoy, claro que sí, pero bueno, vamos a un pequeño corte, una pequeña pausa musical y regresamos con más contenido.

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1: Pues gente, vámonos con la primera nota del día. Y es que, ¿quién no ha probado, no, una Coca-Cola? Sería falso decir, no, yo nunca. La neta, Juan, nunca en mi vida he probado una Coca-Cola. Pero bueno, justamente vamos a hablar, iniciar sobre los 100 años de evolución. Básicamente, la Coca-Cola. Antes de que la primera tiendita del día se abriera, ¿no? Ya habían pasado muchas cosas. Alguien manejó horas por carretera, alguien más organizó una ruta de reparto, otra persona coordinó una planta para que cuando el changarro de la esquina levante la cortina ya esté todo listo. Esta rutina, que parece tan simple, es la punta de una red gigantesca: 73 plantas, 350 centros de distribución y más de 13.000 rutas que diario llegan a más de 1.2 millones de clientes en nuestro país. Pero esa red no solo ha permitido que las bebidas lleguen a más lugares, también ha acompañado la evolución de lo que las personas buscan para cada ocasión, para cada momento. En 2026, la industria mexicana de Coca-Cola cumple 100 años aquí en México, y una parte de esa historia puede contarse a través de su portafolio, de una bebida que se incorporó a la vida cotidiana, a una oferta que hoy reúne a distintas categorías, sabores, formatos y opciones. En el año 2026, la industria mexicana de Coca-Cola llega a su primer centenario aquí en México. Pero reducir esto a Coca-Cola cumple 100 años, pues se queda corto, ¿no? Detrás de esa trayectoria hay un sistema completo integrado por embotelladoras, colaboradores, proveedores, tienditas, recicladores, consumidores y comunidades enteras que fueron evolucionando juntos. Esta evolución vive en la mesa de los mexicanos, en las fiestas, en los estadios y hasta en los conciertos. También cómo cambiaron los formatos familiares y los envases retornables generación tras generación. Y vive también en las calles, en las rutas, en los puntos de venta, en las tienditas, que ya son parte del paisaje de cualquier ciudad mexicana. Ahora sí que Coca-Cola se convirtió en una especie de pandemia desde el primer momento. 100 años dan para mucho. Desde las primeras décadas, el portafolio comenzó a crecer junto con las distintas formas de consumir bebidas en México. En los años 30 se consolidaron los envases retornables. En los 40 llegó la llamada Coca-Cola grande, uno de los primeros formatos pensados para compartir en casa. Fíjense, años 40 y ya existía esto de la coca. Tráete la coca porque ya vamos a comer, mijito. Tráetela ya, por favor. Después llegaron nuevas opciones. A partir de la década de 1950, marcas como Fanta y Sprite comenzaron a convivir con Coca-Cola en los hogares mexicanos, mientras que en los años 90 la expansión del envase PET con presentaciones familiares como la de 2 litros transformó nuevamente la manera de llevar las bebidas a la mesa. Y es que sí, realmente es el formato estándar de una coca que tú ves en una mesa con una familia, es la de 2 litros o la de 2.5. Pero bueno, la evolución también alcanzó a las opciones sin azúcar. En el año 2007 llegó Coca-Cola Cero a México, ampliando las alternativas para quienes buscaban bebidas sin azúcar. El portafolio siguió creciendo hacia nuevas categorías. La adquisición de Jugos del Valle en el 2007 amplió la oferta de bebidas como Jugos, Powerade, Fuse Tea, y hoy en día existen opciones cero de estas mismas como en Powerade. También Santa Clara, una marca con más de 100 años de historia en México, fortaleció la categoría de lácteos en el año 2012. Así, el portafolio pasó de una sola bebida a una oferta cada vez más diversa con distintas categorías, sabores y opciones para acompañar diferentes momentos. La diversidad también está en las marcas que nacieron en México: Topo Chico, Sidral Mundet, Ameyal, Cristal, Squeeze, Joya, Victoria y Jolly se desarrollaron por el sistema embotellador y forman parte de un portafolio que reúne sabores, tradiciones y preferencias de distintas regiones del país. Algunas llevan décadas en las mesas mexicanas y otras se han sumado conforme aparecen nuevas ocasiones de consumo. Juntas muestran que hablar de la industria mexicana de Coca-Cola es hablar de una oferta que va mucho más allá de una sola bebida. Así que han diversificado básicamente pues su propio mercado y se han metido en jugos, en bebidas. Bueno, básicamente dicen, ¿no?, de deportistas, tienen esas opciones cero. O sea, realmente la expansión de Coca-Cola se ha ido a otros ámbitos, precisamente porque han comprado dichas marcas y las han incorporado al catálogo de Coca-Cola. Y bueno, de los envases retornables a las opciones sin azúcar y los refrescos a los jugos lácteos, tés y bebidas deportivas. El portafolio también refleja cómo han combinado la preferencia y los momentos de consumo en México. Y es que en temas de la familia Coca-Cola, pues hay para todos, definitivamente. Y pues bueno, después de 100 años, la industria mexicana de Coca-Cola sigue construyendo su historia junto con las personas, los comercios y las comunidades que forman parte de ella. Y es que no sé si se han fijado, pero justamente el logo de Coca-Cola ha cambiado, yo diría, nada, absolutamente nada. Ha sido un cambio pues bastante mínimo, si es que se puede decir que tiene algo... Okay.

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1: Bueno, gente, regresamos y vámonos con el tema de la primera subcultura que explotó gracias a las redes sociales, y es la subcultura de los emos. No sé si alguna vez ustedes escucharon hablar de esta subcultura, que fue bastante, bastante popular en realidad. Fue también bastante vapuleada durante mucho tiempo, lamentablemente, pero vamos a hablar un poquito sobre ello. La angustia adolescente de los años 2000 no encontró mejor refugio. Y no solo fue en la música, sino que el emo fue para millones de jóvenes de la primera década del siglo XXI un escape que inició en las redes, para luego saltar de las pantallas a las calles. Eso fue todo un movimiento, como se los adelanté. Pero bueno, pelo cubriendo parte del rostro y mucho maquillaje, ropa que mezclaba lo gótico y lo punk, chamarras de cuero, pantalones y playeras ajustadas, y de preferencia de color oscuro. Una subcultura que encontró una pronta difusión y aceptación por ser parte de las primeras en la era tecnológica y de las redes sociales. Las raíces de la emotional music, o simplemente conocida como emo, comenzaron a mostrarse desde finales de los años 70, como un subgénero derivado de la fusión de variantes del punk, pero con la distinción de letras más encaminadas a verter emociones y no tanto un contenido político. Y es que el punk muchas veces tenía esta rabia, tenía esta forma de contestataria. Entonces el emo era más una subdivisión del propio género, pero en torno al aspecto sentimental, o en este caso, como bien la palabra lo dice, emocional. El emocore, por ser hardcore con tintes emotivos, podría ser la primera vertiente de lo que ahora conocemos como emo, con la banda Embrace como uno de sus principales representantes. No pasó mucho con el emocore, no a nivel masivo, y fue a mediados de los años 90 que tuvo un resurgimiento en la cuna del grunge, Seattle, con las bandas como Sonny Till, Real Estate, para luego explotar por completo en los años 2000 con My Chemical Romance, Fall Out Boy, AFI y demás bandas que se atrevieron a llevar el sonido hasta los terrenos del pop. ¿Por qué no? La subcultura emo ha merecido varios estudios académicos en los cuales se destaca su apogeo dado en la primera década de los 2000, principalmente en el 2001 y el 2008. Durante esta etapa, muchos de los fans conectaron con las bandas entre sí gracias al alcance mundial de redes como Facebook o MySpace. Y es que hasta hace no mucho tiempo tú podías contactar a una banda o a un artista mediante su cuenta en MySpace, que era pues básicamente este lugar virtual en donde muchos artistas no solo compartían música o contenido extra, sino que podías prácticamente entablar una conversación. Es alguna de las maravillas que tenía el ya, no sé si sigue existiendo, pero bueno, ya prácticamente extinto MySpace. Bueno, los adolescentes que se consideraban marginados pudieron encontrar a otros con intereses similares en música, estilo y sentimientos a través de una red social, apunta Tamara Dunn en Emo, Genre and Subculture. Pues básicamente sí, o sea, realmente la subcultura emo siempre tenía esta, ahora sí que mentalidad, ¿no? De tristeza, de mucha melancolía, de mucha culpa. Y básicamente se hizo una especie de movimiento y fue bastante masivo en realidad. Pero sí, básicamente este fue el germen emocional de lo que hoy conocemos como el emo, que de alguna forma u otra sigue ahí, no ha desaparecido del todo. Este artículo pues básicamente destaca que a pesar de que esta escena musical estuvo fuertemente dominada por nombres como Paramore, con Hayley Williams al frente, pudo colocarse como una de las bandas más identificables. Y cito, los fans de la música emo suelen identificarse con el estilo confesional de las letras. Los temas comunes incluyen la perspectiva masculina sobre el amor inalcanzable, la angustia adolescente y los colapsos melodramáticos. Y es que básicamente es eso. Muchas veces los emos son personas que son menores de edad, o digámoslo así, adolescentes dramáticos que tienen sus problemas. Yo también fui adolescente, definitivamente. No sé si tan dramático como un emo, pero sí tuve ahí mi época de tristeza. Siento que hoy en día soy un emo, no tanto en el aspecto ni emocional ni intelectual, pero sí tengo mi cabello largo, entonces podría tener ahí un poco de emo, pero bueno, yo soy una persona muy alegre y eso es bien importante. Entonces el look emo es considerado como la era Y2K por los especialistas en moda, reflejo de una época de profunda melancolía, quizás por el devenir ante un nuevo siglo lleno de cambios ideológicos y materiales, y es que sí, justamente en el año 2000, y 2001 posteriormente, había esta incertidumbre de qué va a pasar con el mundo. Y vaya que cambió el mundo. Sin lugar a dudas cambió el mundo. Pero bueno, mucho para una generación del sentimiento de inconformidad y de una necesidad de individualismo. Claro, también reflejo de la música que lo impulsó. Maquillaje, ropa ajustada en colores oscuros y con patrones rectangulares y de formas redondeadas. Una estética con la posibilidad de adaptarse a cualquier persona. Algo creado para todos. Esto en general. Cada persona podía añadirle cualquier característica particular, cinturones, piercings, cadenas, gorras, pulseras, tatuajes, calzado deportivo o botas, etc. Elementos poco novedosos recogidos de modas pasadas, algo que no es evidencia de poca originalidad, sino como se pudiera pensar, sino que es evidencia de la ambivalencia en la que se movió esta subcultura. Y es que muchas veces los movimientos de tanto estilísticos, ideológicos o justamente de moda no pretenden inventar algo nuevo, sino resignificar, las propias prendas o los propios símbolos. Y cito, si bien muchas subculturas se caracterizan por su desapego a las clases sociales y culturales dominantes, el emo es una combinación de pensamiento alternativo y convencional. Muchos de sus estilos se presentan a proyectos de bricolaje como teñirse el cabello y decorar sus zapatos. Tiendas como H&M y otras tiendas comercializaron artículos dirigidos a jóvenes que se autodenominan como emo. Pero bueno, además del robo de elementos de identidad de otros géneros, el emo fue acusado de promover la autolesión e incluso el suicidio entre otros de sus seguidores. Ante estos señalamientos siempre se aclaró al hablar del dolor físico como una metáfora de la angustia, el desencanto no es algo exclusivo del emo. Y bueno, es que siempre no en esta etapa se cometen, ahora sí que, pues ciertas actitudes que no están bien, pero bueno, es parte del emo y muchos emos hoy en día son personas bastante felices. Realmente esta subcultura tuvo un bache en México, porque penosamente en México es identificado como uno de los principales núcleos de, ahora sí que, el desprecio a esta subcultura, llegando a identificar como la infiltración de trolls en grupos de fans, según documentaron pues algunos estudios realizados, pues básicamente pues se burlaban de ellos, de esta subcultura, no los entendían y tampoco les interesaba entenderlo. Y bueno, ni qué decir de las burlas originadas de los medios de televisión con pues ciertas parodias, ¿no?, que se hicieron de ellos y todo esto. Pero bueno, de alguna u otra forma, el emo fue algo bastante excepcional, aunque las propias redes hayan significado como una particularidad muy negativa de este gran movimiento, pues no ha existido prácticamente una subcultura así en todo lo que va del siglo XXI. Meterse dentro de la digitalización y formar parte, ¿no?, de ahora sí que básicamente la historia, ¿no?, del colectivo, de cómo, a pesar de que ya no es tan común verlos, pues siguen ahí. Y que el emo es más que una moda y música emocional e intensa. Todos indiscutiblemente tenemos algo de emo dentro de nosotros. Pero bueno, cuéntenme ahí en casita si ustedes fueron emo, conocieron algún emo, si les gusta esta música, si se sienten identificados con todo esto. Pues bueno, cuéntenmelo ahí que yo los estaré leyendo. Pero bueno, vámonos con música y regresamos.
0: No le fallas.

0: Gracias.
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2: Bueno, gente, regresamos y vamos a hablar sobre la Fórmula 1, sobre Checo Pérez, que ha sido, bueno, ha sido una travesía para el Checo Pérez, ¿no? Referente a su incursión dentro del Cadillac y que no le ha ido muy bien, la verdad. Pero bueno, vamos a ver de qué se trata. Y es que los rumores están a la orden del día en la Fórmula 1. Checo Pérez no está exento este año, todos ellos, como bien lo he mencionado. Y es que hace algunas semanas se llegó a decir que el piloto mexicano podría abandonar el proyecto de Cadillac para ir a un equipo más competitivo en el año 2027. Específicamente Williams, para ocupar el lugar de Carlos Sainz en caso de que este se fuera. Esos rumores se acabaron cuando Williams hizo oficial la renovación del piloto español. Sin embargo, el propio Checo explicó en Beyond the Grid, el podcast de la Fórmula 1, que ha sostenido pláticas con otros equipos y a pesar de ello su deseo es permanecer en Cadillac, no solo en 2027, sino a lo largo del plazo. Por supuesto, he tenido conversaciones con otros equipos aquí y allá. Algunos han llamado, pero para mí nada ha cambiado. Este es un proyecto a largo plazo del que quiero ser parte. Claro, habrá algunas conversaciones, pero es donde quiero estar, indicó el mexicano. Checo habló sobre lo complicado que fue el último año en Red Bull y del año sabático que tomó después de su salida de aquella escudería. Explicó Tom Clarkson que se sintió liberado de los primeros 3 meses fuera del gran circo. Sin embargo, en cuanto comenzó la temporada 2025, no se perdió ninguna carrera. Incluso cuando estuvo de viaje por África con su familia, se daba tiempo para ver la Fórmula 1, la cual comparó con los animales que vio allá. Y cito a Tom Clarkson: se parece al paddock de la Fórmula 1. Respondió: sí, hay muchas hienas aquí. Pero bueno, Cadillac ha confirmado un equipo importante para su primera temporada de Fórmula 1. Sin embargo, pensando en el futuro, Checo comentó que ha tratado de convencer a diversos ingenieros de unirse al proyecto de la escudería estadounidense. He estado intentando conseguir algunas personas. Claro que a la final soy yo quien toma esas decisiones, pero obviamente trato de influir y decirles quién podría ser bueno para el equipo, dijo. Se dice que Cadillac podría llevarse a Paul Monaghan, uno de los ingenieros más importantes en el esquema Red Bull, y que no se les haga raro que el equipo le dé un nuevo ingeniero de carrera a Checo para el próximo año, pues con el actual Carlo Pacetti ha evidenciado que aún está verde. Pero bueno, ya veremos cómo se desarrolla pues la incursión, ¿no?, de Checo Pérez en una nueva escudería. Pero bueno, sigamos con música y regresamos con más información. No se vayan, están aquí en la 103.9 FM.

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1: Bueno, vámonos con música, y es que Radiohead dará shows en Tokio, Japón. Y bueno, han dejado algunas pistas que nos hacen suponer que esto es verdad. En el año 2025, un par de ciudades de Europa tuvieron la suerte. Ahora parece que les tocará a los fans de Japón. Todo apunta a que Radiohead está por anunciar algo, y estas son las señales que lo hacen suponer. Las pistas parecen ser claras. ¿Se harán para alguna otra ciudad? Primero fue durante el festival Summer Sonic. En las pantallas de los escenarios se proyectaron videos en los que se recordaron las presentaciones de Radiohead en las ediciones 2003 y 2016. Pero más revelador fue un teaser que despertó la expectativa de un inminente anuncio de shows. El teaser no duró más que unos cuantos segundos, y en él se pudieron ver imágenes de los integrantes de Radiohead, los cuales fueron coronadas con la breve leyenda Tokio 2027. Suficiente para creer que la banda británica realizará su próxima residencia en la capital nipona. Y ahora, una semana después, la expectativa se reaviva con la distribución de postales por la ciudad. De acuerdo con lo que se publica en redes, en las calles de Tokio se han podido encontrar postales con arte de Radiohead y bastantes similares a las que se repartieron en ciudades europeas, previo al anuncio de sus presentaciones realizadas a finales del año 2025. Y es que el año pasado Radiohead dio una serie de shows en 5 ciudades: Madrid, Bolonia, Londres, Copenhague y Berlín. En cada una de ellas ofreció 4 conciertos, los cuales fueron sold outs, y parece que marcaron el ritmo que la banda tomará a partir de ahora. Nada de giras mundiales, solo un número muy limitado de presentaciones. De hecho, esto último ya fue confirmado por el propio Ed O'Brien durante las entrevistas que ofreció para promocionar su álbum Blue Morpho, que por cierto les hablé hace un tiempo ya sobre él. El guitarrista Radiohead dejó claro que la banda ya no tiene la energía para hacer tours como los de antes, así que lo más que pueden hacer es ofrecer a los fans son migajas, una por año. No, es cierto. No, mini giras, por supuesto. No queremos que parezca que actuamos por inercia o que estamos agotados. Tenemos que ser capaces de hacerlo. ¿Y saben qué? Ya no somos unos jovencitos, explica O'Brien a Rolling Stone. De acuerdo con el periodista de la publicación estadounidense, Simon Bosick Levinson, al momento de publicarse la entrevista en marzo pasado, Radiohead apenas analizaba dónde realizar su próxima mini gira, con Norteamérica, Sudamérica y Asia Oceanía como posibilidades. Bueno, parece que será esta última la ganadora. Entonces, para la gente que sea de Japón y me escuche, pues bueno, hay gira de Radiohead por allá por Japón. Esta banda maravillosa es una de mis bandas favoritas. Realmente me encanta. Entonces va a haber gira Radiohead, y ya no van a ser tan constantes. Bueno, más que constantes, digamos, tan masivas como lo solían hacer anteriormente. Entonces, bueno, siempre saber de Radiohead es una buena señal. Hace ya bastante, casi una década, bueno, ya prácticamente una década que no nos entregan material nuevo, pero es bueno saber que siguen rodando. Pero bueno, sigamos con música y regresamos con toda la información. No se vayan, están aquí en la 103.9.

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1: Bueno, amigos, ya regresamos y vámonos con los deportes. Fíjense que esta nota está bastante buena. Mexicana campeona del mundo, Kenia Lechuga se corona en el Campeonato Mundial de Remo. México tiene una campeona del mundo, se trata de Kenia Lechuga, quien se colgó la medalla de oro en el Campeonato Mundial de Remo, el cual se realiza en Ámsterdam, Países Bajos. La atleta originaria de Monterrey, Nuevo León, de 32 años de edad, cruzó la meta con un tiempo de 7:26 y 16 minutos en la categoría LW1X. El podio quedó conformado por Valeria Schendel, quien compite sin bandera, y la neerlandesa Femke van de Bilet. Al fin tenemos campeona y es Kenia Lechuga, que ya contaba con un nombre dentro de su disciplina, pues ya había logrado una medalla de plata en la edición del 2023 y del bronce en el año 2025, por la cual quiso conquistar el oro este 2026. Tiene un significado especial para la región montana. El triunfo también es impulso de rumbo a los Juegos Olímpicos de Los Ángeles en el año 2028. Pues de mantenerse en este nivel, Lechuga entrará dentro de las esperanzas de la medalla en la justa veraniega. La jornada del 27 de agosto resultó histórica para México, ya que antes del oro de Kenia Lechuga, la dupla conformada por Aileen Ibarra y Melissa Márquez reclamaron el oro en la prueba LW2X. En la rama varonil, Alexis López logró medalla de bronce en la modalidad ML1X. Y bueno, pues felicidades, ¿no?, a Kenia Lechuga por este gran, gran logro, medalla de oro para la campeona, por supuesto que sí. Y esto es prueba de que en México somos una potencia dentro de los deportes. Eso es un hecho, ya es más que una realidad objetiva. Entonces, muchas, muchas felicidades. Y pues bueno, que sigan llegando las medallas porque somos potencia. Pero bueno, sigamos con música. Recuerden que estamos aquí en la 103.9 FM.

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1: Y bueno, amigos, seguimos con información y aquí va una trágica noticia. Y es que resulta que muere a los 89 años Harald V, rey de Noruega. El rey Harald V de Noruega, quien ocupó el trono durante 35 años, fue conocido por modernizar la monarquía y romper con algunas tradiciones. Murió a los 89 años de edad. Fue mediante redes sociales que el Palacio de Oslo informó sobre el fallecimiento del rey Harald V de Noruega a los 89 años de edad, tras haber ingresado a un hospital la semana pasada para recibir tratamiento de una enfermedad en la sangre. Con profunda tristeza anunciamos el fallecimiento de su majestad el rey Harald hoy. El rey Harald falleció silenciosamente en el Hospital Nacional el viernes 28 de agosto a las 6:35 de la mañana. Se lee en el post: Harald ocupó el trono durante los 35 años y durante 35 años, tiempo en el que modernizó la monarquía de su país y rompió con la tradición de no casarse con una plebeya, entre comillas. Era conocido popularmente como el rey del pueblo, pues rompió con esquemas desde joven. Además, se ganó el corazón de todo su país debido a la empatía que mostraba en momentos trágicos. Tras su muerte, el trono recae en el príncipe Haakon, heredero directo y el primero en la línea de sucesión, quien asumirá el cargo en un momento de tensión en la realeza noruega. Y es que aunque quizá no hayas escuchado sobre el príncipe, seguramente viste alguna noticia relacionada con la familia, pues este año se ha vuelto tendencia en redes por el caso de Marius Borg Hovi, hijo de la princesa Mette-Marit. Pero bueno, realmente triste, ¿no? Lamentable este suceso de un rey, ¿no? En esos países en donde la monarquía se sigue manejando, pues lamentablemente hoy fallece un rey que, por lo que podemos entrever, pues era alguien querido, era alguien estimado. Y bueno, pues que en paz descanse el rey V Harald de Noruega. Pero bueno, sigamos con música y regresamos. No se vayan, volvemos de volada.

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Bueno, amigos, estamos de regreso aquí en la 103.9 y vamos a hablar sobre un tema que ha generado mucho debate, definitivamente. Es un tema que de alguna u otra forma siempre causa pues bastante conversación, y es el tema de la inteligencia artificial relacionada en la música, concretamente en las listas de popularidad. Hace unos días se dio a conocer que 40% de la música nueva que se lanzó en julio del 2016 fue obra de la inteligencia artificial, la IA. La nueva tecnología fue usada como herramienta, no solo fue usada como herramienta, sino como, pues básicamente, ahora sí que un uso total de dicha herramienta, ya que detectó que el 100% de estas canciones eran pues de su autoría. Lo anterior tendrá repercusiones. De hecho, algunas plataformas ya han tomado cartas en el asunto desde hace tiempo. Ahora Billboard, donde se muestra el consumo de música de buena parte del mundo, anuncia su compromiso respecto a cómo tratar a las obras generadas con inteligencia artificial. Y cito: la transparencia de los creadores y artistas, junto con sus herramientas fiables para identificar la música generada por inteligencia artificial, es fundamental para tomar decisiones bien fundamentadas al categorizar este tipo de contenido, señala el boletín de Billboard que difunde en su página oficial. Billboard tomará medidas para seguir siendo el registro más fiable de la industria, según ellos. De acuerdo con su carta de compromiso, Billboard trabajará más en la identificación de sus canciones generadas con inteligencia artificial, con el fin de ofrecer una mayor precisión en su cobertura editorial y en sus listas de éxitos, las cuales acaban impactando en el consumo de música, de su propia música. Billboard mantiene su compromiso con un diálogo abierto y colaborativo con las partes interesadas de la industria, incluidas las comunidades de artistas, los grupos discográficos, las plataformas de distribución digital, las empresas de música con inteligencia artificial y las organizaciones que impulsan esta conversación. Por casi un siglo, Billboard se ha encargado de dar a conocer cómo el público de todo el mundo consume música por medio de las listas de popularidad. La firma se jacta de ser el registro más fiable de la industria, entre comillas, y para seguir siéndolo necesita ser claro respecto a cómo se crean las nuevas canciones. Aunque por el momento se desconocen las medidas que tomará Billboard con la música generada por inteligencia artificial, quizás sea algo parecido a lo que ya se decidió en Australia, que es vetar a esta lista de éxitos. De acuerdo con la BBC, la Asociación Australiana de la Música Discográfica, ARIA, actualizó su código de buenas prácticas. Entre las normas destaca la relacionada con la inteligencia artificial: prohibir que las canciones creadas parcial o totalmente por inteligencia artificial ingresen a los listados de éxito. La decisión de ARIA se tomó con el objetivo de promover la naturaleza humana del arte, ya que no tiene interés en celebrar el éxito de la música generada por IA que no contiene arte humano. Lo que sucede en Australia se dio a raíz de la polémica que despertó por una versión de Like a Prayer de Madonna realizado por el DJ Josh Fawaz. En teoría, él aseguró que solo había utilizado la IA como herramienta, pero acabó por revelar que voces y percusiones de la canción fueron generadas por medio de la tecnología de la inteligencia artificial. La versión del clásico de Madonna, erróneamente atribuida totalmente a Fawes, llegó al número 1 de la lista de música donde ARIA y al número 2 de la lista general de Australia. Y tras las críticas por el uso de IA, tuvo que ser modificada en los créditos. Ahora se indica claramente que fue generada por inteligencia artificial. Según su análisis publicado por Submit Hub, el 40% de la música que se estrenó en julio pasado se detectó presencia de la inteligencia artificial, de la cual en el 23.2% de los casos se notó que la obra completa se le debe atribuir a la nueva tecnología. Para elaborar su reporte, Submit Hub analizó con un detector de inteligencia artificial más de 1 millón de canciones, las cuales recopiló, ya que la plataforma es usada para el envío de música a las listas de reproducción y blogs. Y cito: la gente debería poder decidir por sí misma si quiere interactuar con la música generada por IA, señaló el fundador de Submit Hub, Jason Grishkov, al dar a conocer este hallazgo. Y es que se ha hablado mucho de la inteligencia artificial en la música. Mucha gente la odia, la detesta. Y yo quiero ser un, ahora sí que, un paria, ¿no? En mi opinión. Y es que yo sí estoy a favor de la inteligencia artificial en la música. Me parece algo maravilloso, ¿no?
Déjenme decirles una cosa, y es que las malas condiciones dentro de las discográficas y de los artistas, pues parecen ser olvidados porque ahora hay una nueva amenaza mucho más importante, o supuesta amenaza mucho más importante, llamada inteligencia artificial. Pero deciden convenientemente decir, ah, no, pero es que ahora apoyamos a los artistas 100% en música humana y estamos con ellos y con las discográficas. Bueno, que no se les olvide. Primeramente, que las condiciones dentro de las de los labels, dentro de las justo de los sellos discográficos han sido bastante malos, por no hablar del declive que han tenido una cantidad enorme de artistas debido a los servicios de streaming, debido al algoritmo, pero bueno, eso aparentemente no les molesta tanto. Me parece un poco hipócrita, definitivamente. Pero yo quiero abonar al tema de la inteligencia artificial y decir que qué importa si una canción está hecha con inteligencia artificial si lo que te hace sentir es genuino. Es que está hecho con una computadora, es que está hecho por un robot que no tiene sentimientos. Y si a ti eso te causa sentimientos, ¿cuál es el problema? ¿Por qué le tenemos tanto miedo a la inteligencia artificial? La inteligencia artificial no nos va a reemplazar en temas musicales, en temas artísticos. Tal vez en temas laborales, y eso es preocupante, pues sí, pero por eso existen regulaciones, ¿me entiendes? Entonces, en el tema de la música, no sé por qué tanto alboroto, definitivamente, cuando hay un montón de artistas humanos que son ignorados todos los días y que están tratando de entrar al juego de la música, pero no pueden. Y no es por culpa de la inteligencia artificial, es por culpa de un sistema que no está apoyando a los talentos más que no están posicionados, que no están, ahora sí que dentro de un sello discográfico. Entonces, créanme que cuando les digo que el problema de la música en el siglo XXI no está siendo amenazada por la inteligencia artificial, no, el problema de la música está, o de los artistas más bien, es el problema que siempre han tenido, que son las discográficas, que ahora sí que canibalizan completamente a los artistas, y los que ya están consolidados, los que ni siquiera tienen algún tipo de relevancia, entre comillas, o de sean de conocimiento general, pues bueno, esos todavía pues les va peor. Entonces, no sé, yo no creo que el problema de la inteligencia artificial en la música sea un problema realmente cuando hace música que le gusta a la gente, cuando hace música que realmente genera un sentimiento, aunque no sea nada relacionado con los sentimientos. La inteligencia artificial puede causarnos una impresión. Ya lo hemos demostrado en redes sociales, ya se ha demostrado en temas literarios. Pero, insisto, siento que hay que utilizar la herramienta de la inteligencia artificial en los aspectos en los que nos haga falta, en los que nos pueda servir. Simplemente eso. Insisto, hay que dejar a un lado la paranoia, hay que dejar a un lado las tonterías y utilizar la inteligencia artificial. Por lo menos yo abono a que se haga un uso justo, ético y legítimo, pero también que las discográficas hagan lo propio. Porque de nada sirve, ¿no?, tratar de combatir el supuesto problema cuando el problema es otro y ya lleva muchos años pasando. Pero bueno, sigamos con música y regresamos. No se vayan, hay mucho contenido que escuchar. Vamos.

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1: Bueno, amigos, seguimos con más información aquí. Recuerden que están en la 103.9 FM. Y vámonos con otra nota. Aquí justamente te traigo una de esas curiosidades maravillosas de nuestro bellísimo, bellísimo México. El lado oculto de Chapultepec, un tour por los baños de Moctezuma. Y bueno, dentro de las cuatro secciones del bosque de Chapultepec existen sitios y monumentos históricos, museos interesantes y lugares dedicados a la flora y fauna. En la primera sección tenemos los míticos baños de Moctezuma. Vamos a dar un recorrido por esta zona poco conocida dentro del bosque más visitado de la capital mexicana, con su historia prehispánica escondida a plena vista, lejos del bullicio habitual de la Ciudad de México. Con sus 866 hectáreas, el bosque de Chapultepec es el parque urbano más grande de América Latina. El famoso Cerro del Chapulín es el origen simbólico de esta importante área verde protegida. Esta elevación, capitalina y sus alrededores representaban un territorio sagrado y estratégico, para los antiguos pobladores del Valle de México. Valorada por su abundancia acuífera y sus ricos manantiales naturales, que el pueblo mexica consideraba como una fuerza divina ligada a la fertilidad, tlatoanis como Moctezuma I y Moctezuma II o Nezahualcóyotl, rey de Texcoco, construyen palacios, lugares de descanso y jardines, así como acueductos, pozos y piletas que le dieron origen a la leyenda de los baños de Moctezuma. Una importante fuente acuática para el Valle de México. Los antiguos mexicas llegaron a considerar a Chapultepec, era una de las moradas de Tlaloc, deidad de las aguas y las tormentas. Este bosque era un sitio ritual visitado frecuentemente por los tlatoanis o emperadores, sacerdotes y miembros de la nobleza. Mientras tanto, súbditos y trabajadores se encargaban de la construcción y el mantenimiento de los palacios y las obras hidráulicas, así como del cuidado de los estanques de peces y los jardines habitados por la flora traída desde toda Mesoamérica. Los mexicas también pensaban que en el lugar estaba Xicalco, una cueva mítica que representaba la entrada al Mictlán o al inframundo. En el área de las faldas del cerro existen grabados con la imagen de Moctezuma Xolocochín, conocido como Moctezuma II, que están ligados a cultos religiosos y de los que aún quedan vestigios. Chapultepec era uno de los lugares de receso favoritos para la nobleza por su entorno y su belleza natural. Los manantiales del agua dulce del Cerro del Chapulín llegaron a surtir la Ciudad de México Tenochtitlan gracias a las obras hidráulicas mexicas, que eran cada vez más avanzadas. Y es que estamos hablando, a lo mejor podrá sonar como que, ah, qué civilizaciones tan antiguas. Pues no, realmente eran bastante avanzadas y bastante contemporáneas en muchos sentidos. El corte de este suministro por parte de los españoles durante la conquista fue determinante para la derrota del antiguo pueblo mexicano. En Chapultepec se ha encontrado una gran cantidad de vestigios prehispánicos. De hecho, continúa como objeto de investigación del Instituto Nacional de Antropología e Historia. Durante muchos años se pensó que Moctezuma II tenía sus propios baños y pozas en lo que es la primera sección del bosque. Aunque estudios arqueológicos desmienten esta idea, el INAH informó en años recientes que los supuestos baños de Moctezuma eran en realidad un estanque artificial construido probablemente en la época de este tlatoani. Pero su uso era el de distribuir a otros lugares el agua captada de los manantiales de Chapultepec. No se trataba de una alberca, sino parte de la ingeniería hidráulica que surtía de agua a la gran Tenochtitlan. La leyenda del lugar tiene sus orígenes en el 1870, cuando se abrió el balneario público de aguas curativas conocidos como la Casa de Baños de Chapultepec, frente al depósito de agua que hoy conocemos como los Baños de Moctezuma. Las élites de la época visitaban este balneario, pero cerró sus puertas en 1881, 11 años después de su inauguración. Pero, ¿por qué se llama así este lugar? En realidad, el nombre de Baños de Moctezuma se le dio a la pileta que hoy tenemos en la primera sección del bosque durante la época del 1900 y 1910, cuando el terreno que ocupa se integró al nuevo bosque de Chapultepec. La gente los nombró así por asociarlos con el balneario del siglo XIX y las leyendas locales. Ese nombre permaneció hasta nuestros días, aunque la ciencia ya ha demostrado que en realidad el emperador mexicano nunca nadó en sus aguas. Se sabe que los tlatoanis preferían islotes con manantiales y aguas termales para asearse y relajarse. Y Moctezuma II tenía el antiguo islote de Tepetzinco como uno de sus lugares favoritos para estos fines. Hoy conocemos este lugar como Peñón de los Baños. La pileta con el nombre de Los Baños de Moctezuma en Chapultepec ha sido remodelada a lo largo del tiempo. A finales del siglo XIX, durante el Porfiriato, su estructura se reconstruyó con las piedras prehispánicas originales y su diseño octagonal actual. En el año 1910 se remozó el área con motivo de los festejos y del centenario de la independencia y más recientemente, en el 2010, se inauguró tras un proceso de restauración integral. Aunque Moctezuma nunca nadó o se bañó en esta poza legendaria, el lugar continúa con el nombre oficial de los Baños de Moctezuma y es el otro de los tesoros secretos del pasado que nos ofrece el hermoso bosque de Chapultepec. Es un lugar relajado, perfecto para explorar y buscar vestigios del pasado y en sus alrededores hay sitios emblemáticos como la Fuente de Nezahualcóyotl o el Audiorama de Chapultepec. Y bueno, pues realmente es un sitio bastante maravilloso, en general el bosque de Chapultepec, para quienes hayan tenido ahora sí que el privilegio, la oportunidad de poder ir a visitar este bello, bello lugar. Pues sí, uno se encuentra con cada joya, con cada cosa del pasado que es bellísimo y hay que rememorar evidentemente este pasado que muchas veces lo olvidamos. Y bueno, pues cuéntenme si alguna vez han tenido la oportunidad de visitar este bello, bello parque y si han tenido ahí algunas experiencias de cualquier tipo. La verdad es que es impresionante y una gran forma de reconectar con nuestras propias raíces. Pero bueno, cuéntenmelo todo. Recuerden que están en la 103.9 FM. No se vayan, que seguimos con más contenido. Pero antes, unas buenas rolitas. ¡Vamos!
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1: Vientos huracanados, amigos, regresamos aquí y vaya tema con el que regreso. La verdad es que de lo más curioso. Y es que ustedes se acuerdan cuando decían que Pokémon era del diablo y cuando decían también que Bob Esponja decía gay. ¿Recuerdan esos extraños y convulsos tiempos? Pues bueno, el día de hoy vengo a hablarles sobre ello para recordar un poquito, ¿no? Sobre ese pánico, esa, ahora sí que, histeria colectiva de los papás, ¿no? Cuando salían este tipo de contenidos en la televisión. Y bueno, básicamente el cierre de los 90s fue muy complicado. Yo diría que aparte, pues principios del 2000 también. Pero bueno, estábamos entrando a la magnitud del nuevo milenio con la certeza de un montón de cambios auspiciados por la tecnología y el internet. ¿Cuáles? Nadie lo sabía. Y por eso, antes de entrar al 2000, se produjo una nueva etapa de lo que conocemos como pánico moral. El pánico moral de los años 90 se manifestó en una serie de respuestas exageradas por parte de ciertos grupos de la sociedad y los medios de comunicación frente a nuevas narrativas usualmente relacionadas con las generaciones más jóvenes, que se creía vendrían a destruir los valores y preceptos tradicionales. El pánico moral no fue nuevo en los 90. El concepto llevaba décadas estudiándose, pero durante esa década encontró nuevos objetivos y formas de propagarse, por lo que mencionábamos al inicio, la certeza del cambio, la incertidumbre del qué y el hacia dónde. Justamente era el final de una época, gente. Estamos hablando pues de finales de los años 90 y principios del siglo XXI, principios del 2000, 2001, estos años que... pues la gente no sabía qué rollo, que se iban a cambiar las cosas, y vaya si cambiaron las cosas. Tal vez la exageración sí se superó un poco, pero en defensa de ellos podemos decir que las cosas sí cambiaron, pero de repente sí aparecían cosas muy absurdas que no tuvieron nada que ver y que definitivamente fueron unas tonterías realmente. Pero bueno, entre las víctimas señaladas por el pánico moral hubo un montón de productos y contenidos de entretenimiento, celebridades, series o películas fueron objeto del señalamiento y teorías provenientes de sectores no necesariamente conservadores, pero sí más tradicionales. El clásico ejemplo, obviamente, de el señor, ¿cómo se llama este señor? El de Microsoft. Pero bueno, que decían que era el anticristo y que iba a destruirlo todo, iba a degenerar a la sociedad. O sea, eso ya antes, o sea, mucho tiempo antes ya se hacían estas conjeturas. Pero bueno, el diablo y Pokémon, o Pokémon. El mejor ejemplo es Pokémon, una de las franquicias japonesas más grandes y exitosas de la historia, que abarca videojuegos, anime y muchos otros productos. Casi al final de los años 90, Pokémon se convirtió en la conversación incómoda entre los padres, quienes leyeron en los periódicos o escucharon a personas decir que producía efectos casi satánicos en los niños. Cuando era niña, un día llegaron mis papás y los papás de mis amigos, periódico en mano, a decir de que Pokémon quedaba fuera de la lista. El artículo advertía sobre el incidente en Japón del año 1997, en el que cientos de niños presentaron distintos síntomas después de ver un episodio de Pokémon, incluidos algunos casos de convulsiones. Y es que bueno, la cosa es que mientras la explicación médica apuntaba a los intensos destellos de las luces rojas y azules utilizados durante el episodio, alrededor de Pokémon también circulaban acusaciones provenientes de ciertos grupos religiosos que relacionaban a las caricaturas con el ocultismo y hasta con el diablo. Y sí, básicamente esto que menciona el incidente del episodio de Pokémon del año 1997 fue algo real. O sea, en sí, esto de que Pokémon causó daño a niños fue verdad, pero no por el satanismo, por el ocultismo, sino porque en la serie se utilizaban ciertos efectos visuales que generaron ciertas convulsiones en niños que tenían estos ataques. Entonces, por parte de los papás estaban preocupados, pero por los motivos equivocados. Si su hijo no sufría de convulsiones, pues podían ver el show completamente. Pero bueno, el caso es que eso fue un error y de ahí se agarraron para decir que esta serie estaba maldita y que ocasionaba, ahora sí que, posesiones o lo que se inventaran. Realmente en esas épocas inventaron muchas tonterías que hoy en día pues sabemos que no son verdad. Pero bueno, en los 2000 el pánico moral quizá ya no era tan continuo, pero no dejó de existir. Y la siguiente víctima fue Bob Esponja, que comenzó a transmitirse en el año 1999, pero que en el nuevo milenio ya era una de las series animadas más exitosas de la televisión, tanto en los Estados Unidos como en el resto del mundo. Y es que sí, Bob Esponja fue una revolución. Bob Esponja Superstar. Sí, realmente yo siempre fui muy fan de Bob Esponja y fue todo un hitazo. Pero bueno, justamente hablando de él, en el año 2005, un grupo cristiano conservador acusó a un video en el que aparecía un Bob Esponja de promover la aceptación de la homosexualidad. Nos encontramos el título de una noticia que se preguntaba, ¿Bob Esponja te puede hacer gay? Justamente ahí. un artículo referente a ello. Las acusaciones se convirtieron en noticia internacional después de que James Dobson, fundador del grupo cristiano conservador Focus on the Family, criticara públicamente un video infantil creado para promover la tolerancia y la diversidad. Dobson hizo sus comentarios durante un evento al que asistieron miembros del Congreso de los Estados Unidos. En el año 2002 se produjo el video que hasta el 2005 acaparó los titulares. La idea era que después del 9-11, de los atentados del 9 de septiembre, del 11 de septiembre, se hablara de diversidad y aceptación. Para eso, más de 100 personajes infantiles, entre ellos Barney el dinosaurio, Beer, Blue de las pistas de Blue y personajes de Lilo y Stitch y Bob Esponja aparecieran cantando We Are Family en una versión del éxito del Sister Sledge, que es este grupo de cantantes femeninas. En el video jamás se habló directamente de la identidad sexual de las personas ni hacía referencia a un caso específico. Simplemente fue una malinterpretación y una confabulación ahora sí que prejuiciosa de ese momento. Pero bueno, hoy quizá las nuevas narrativas ya no son satanizadas de la misma manera que lo eran en los años 90 y los 2000. Pero los señalamientos siguen ahí, justo cuando aparecen nuevos lenguajes, identidades, formas de relacionarse o maneras distintas de entender el mundo. Y es que hay gente que hasta el día de hoy sigue con esos prejuicios, sigue con esos complejos de alguna forma de no aceptar a quien es diferente o quien se siente de una forma distinta o no integrado. Pero bueno, el miedo antes de la curiosidad, como le sucede ahora con tendencias veloces que parecen inexplicables, pero que corresponden a veces a las generaciones más jóvenes, intentando encontrar nuevas palabras para explicar quiénes son, cómo viven y qué lugar quieren ocupar en el mundo. Y es que esto sí me parece bien importante, y es que al final el mundo es de los jóvenes. De la forma que hablen, de la forma en que se visten, de las cosas que les gusten, el mundo es de los jóvenes y siempre lo fue. Entonces, naturalmente aparecen nuevas generaciones, ¿no? Los nuevos chavos. Uno ya no es chavo. uno deja de ser chavo y se da cuenta de que los chavos pues son estas nuevas personas, y esas nuevas personas un día entenderán que dejaron de ser chavos. Entonces, básicamente es esto, y siempre los cambios son muy muy llamativos, siempre, incluso muchas veces nos generan shock, no los entendemos, nos parecen absurdos, algunas veces nos pueden parecer incluso incongruentes, pero es parte de las nuevas juventudes, de las nuevas cosas que aparecen. Y bueno, justamente recordando en esa generación de jóvenes que supuestamente, ¿no?, al ver este tipo de series o tener este tipo de gustos, pues ya estaban en cosas que realmente no estaban, ya sea por sectores religiosos o por aspectos de cualquier índole. Realmente siempre existe esta paranoia, regresa cada cierto tiempo. Pero bueno, cuéntenme ustedes qué recuerdos les trae. A mí me trae muchos recuerdos este tópico. La verdad es que me parece de lo más gracioso, lo más divertido, porque siempre existía el rumor del amigo, de la señora, del familiar que decía, no veas eso porque eso es malo, es satánico, te va a hacer gay. Pero bueno, estas tonterías que ya están rebasadas, o por lo menos de corazón espero que sí. Pero cuéntenme ustedes qué anécdotas tienen, de qué se acordaron, qué cosas les gustaba ver de niños y supuestamente los veían mal o les decían no veas eso. Bueno, cuéntenmelo todo, quiero escucharlos, quiero leerlos, es un tema bastante divertido. Pero bueno, mientras lo hacen, ¿por qué no vamos con unas rolitas y regresamos? Hay más contenido, hay buena música, recuerden que están en la 103.9. ¡Vamos!

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1: Bueno, amigos, regresamos y vaya, vaya que esta noticia es bastante, bastante impactante. Déjenme leérselas porque la verdad, está candente, ¿no? Pero bueno, Meta acepta acuerdo multimillonario por reclamos sobre adicción infantil a redes sociales. Es que bueno, al parecer el tema legal que traía Meta poco a poco está llegando a su fin y vaya que le va a costar unos cuantos miles a Meta. Y es que este 26 de agosto se informó que la compañía llegó a un acuerdo histórico que podría alcanzar los 17.1 mil millones de dólares. Y es que luego de años de investigaciones, demandas y juicios, esta vez sí lograron llegar a un acuerdo respecto a las acusaciones de que las redes sociales fueron diseñadas para ser adictivas para los menores. Pero ojito, porque el acuerdo no es la única condición que le pusieron a Meta, pero resulta que también habrá algunos casos unos cambios importantes en Facebook e Instagram para los menores de edad. Y bueno, ¿cuáles son estos cambios? Primero que nada, esto no es para todos. Estas medidas están dirigidas exclusivamente a los menores de edad dentro de los Estados Unidos que participaron en dicho acuerdo. Y es que entre los cambios que tendrán las aplicaciones estarán los límites de 2 horas de uso diario entre Facebook e Instagram. Este tiempo podrá ser ajustado según lo que los padres requieran desde el centro parental. También se implementarán las llamadas pausas productivas, donde aparecerán avisos e interrupciones luego de 15 minutos de uso continuo y nuevamente a los 60 y 90 minutos. Esto para tratar de evitar el famoso scroll infinito. Además, habrá un bloqueo nocturno para los menores porque tendrán el acceso restringido a los feeds desde las 12 de la mañana hasta las 6, mientras que las notificaciones permanecerán silenciadas durante toda la noche. Y eso no es todo, pues también habrán restricciones durante el horario escolar. Las notificaciones push se silenciarán desde las 8 de la mañana hasta las 3 de la tarde entre semana durante el ciclo escolar. También implementarán una verificación de edad más fuerte y darán acceso a controles parentales más sencillos para que los padres puedan identificar mejor para qué sirve cada herramienta. Además, agregarán más filtros contra el acoso y contenido relacionado con trastornos alimenticios, el suicidio o las autolesiones, así como restricciones a filtros de belleza y a los conteos visibles de me gusta. Así que tal parece que se vienen cambios bastante fuertes para Meta y también para los niños y adolescentes que estaban acostumbrados a pasar horas pegados a las redes sociales. Por ahora, habrá que ir viendo cómo se implementan estos nuevos cambios y sobre todo, si realmente logra reducir el uso excesivo de Facebook e Instagram entre menores. Y es que bueno, esto ya se sabía, o sea, definitivamente Meta sí tiene técnicas para generar no solo la adicción en niños, debo decir, sino en adultos también. O sea, estas prácticas, toda esta metodología, todo este avance tecnológico está utilizado para generar una adicción, para generar una retención. No es una teoría de conspiración, es algo cierto, es algo genuino, es algo real. Hay estudios sobre ello. Y bueno, por el aspecto infantil me parece correcto que los padres tengan el poder o la posibilidad, mejor dicho, de controlar que no solo qué es lo que están viendo sus hijos, sino en qué frecuencia, en qué periodo. Y realmente va a ayudar mucho a los más jóvenes a que no cedan ante la adicción de las redes sociales y evitarlos de peligros que siempre, como lo mencioné alguna vez con el buen Javier Cosain, a una edad en la que lo que deberías estar haciendo es estar disfrutando de la hermosa vida que tienes en ese momento, de las cosas maravillosas que tienes que vivir. Y bueno, que lo mejor es cero malestar, cero acoso, cero cosas malas. Y definitivamente, de alguna forma, Meta está contribuyendo a hacer que los niños estén menos expuestos y los adolescentes a contenidos dañinos y de una forma menos prolongada. Entonces, pues bueno, ahí está esta alternativa de que implementa Meta a través pues, de un acuerdo, ¿no? Multimillonario, por cierto. Pero bueno, es que pues ellos lo negaban de muchas formas y pues ahí estaban las evidencias, las denuncias, los casos. Pero bueno, naturalmente esta burbuja reventó. Pero bueno, vamos con música y regresamos con más contenido. No se vayan, recuerden que están en la 103.9.

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1: Bueno, amigos, regresamos con más información. Y es que para los amantes de Interpol, pues ya tenemos algunas claves de este nuevo lanzamiento. Así es. Yo soy un gran fanático de Interpol. Bueno, decir fanático se me hace como muy fanático. No quisiera tener tanta devoción, pero es Interpol. La verdad es que me encanta. Y bueno, estas son las 5 claves para entender This Mirror Waits a Ton, el nuevo disco de Interpol. La verdad es que me da mucha ilusión porque ya desde hace tiempo estaba esperando tener la dicha, ¿no?, de poder estar presenciando el lanzamiento de un disco de Interpol. Y es que bueno, dicha banda regresa hoy con un nuevo disco que se suma a una de las discografías más sólidas y elegantes del rock alternativo neoyorquino de este siglo. Tras 4 años de silencio discográfico desde The Other Side of the Make Believe del año 2022, la banda vuelve con su octavo álbum de estudio titulado This Mirror Weighs a Ton, que podría traducirse como Este Espejo Pesa una Tonelada. Y es que este material, con el que marcan su ingreso a Partisan Records, que es donde están Idols, Geese, PG Harvey, marca una notoria evolución sin despegarse de su inconfundible origen de un post-punk muy guitarrero y elegante. Para adentrarse de lleno en este lanzamiento, te dejamos cinco claves sobre este nuevo álbum. Y bueno, el regreso a Nueva York y una mancuerna de producción inédita. Para This Mirror Waits a Ton, Interpol tomó la decisión estratégica de volver a grabar en su hogar, Nueva York, en los estudios Arcos, marcando la primera vez en una década que realizan un álbum completo en Nueva York. Y es que la esencia de Interpol inconfundiblemente y definitivamente es la ciudad de Nueva York. No sabemos si hay alguna magia en el regresar al origen, pero este disco se suma a lo mejor que le hemos escuchado a Interpol. En los controles contrataron con el productor Andrew White, que ha producido Mike Snow y a Liam Gallagher, incluyendo a Dua Lipa, quien además aportó arreglos de sintetizadores y pianos, y la mezcla del legendario Dave Friedman, quien ha estado con Sleet Kinney, MGMT. Pero bueno, una combinación ideal que hace que This Mirror Waits a Ton suene impresionante. Este par elevan a Interpol en este disco a un nuevo logro sonoro. Es que bueno, Interpol reconfiguró la banda para este discazo. El álbum abarca un cambio en la dinámica de la banda al oficializar la integración de sus músicos de apoyo en vivo, Brad Trucks en el bajo y Brandon Curtis en los teclados. El trío se amplía para bien, ya que este álbum es quizá el más rico instrumentalmente, con una ampliación en la paleta sonora, con Trucks compartiendo créditos de composición junto a Paul Banks, Daniel Kessler y Sam Fogarino. El grupo logra un sonido colectivo inmenso, permitiendo que la línea de bajo y la presencia rítmica adquieran una frescura renovada. También Daniel regresó a las voces en See It Loud, lo que marcó su regreso a cantar desde PDA. This Mirror Waits a Ton es quizá el disco más ambicioso de Interpol en 20 años, desde el inventivo Our Love to Admire del 2007, y suena lo mejor de la banda desde El Pintor del año 2014. Los discos de 2018 y 2022 fueron piezas clave para que hoy podamos tener frente a nosotros un disco que amplíe su sonido, el sonido de Interpol. Esto se debe a que las guitarras sombrías y la voz de Paul Bank, junto a las letras poéticas, ceden protagonismo a cuerdas, capas de sintetizadores y apoyo de percusiones como shakers y voces de apoyo femeninas bastante angelicales con mucho reverb. La lírica de introspección y un título nacido de la improvisación. El título del álbum proviene de una frase surgida durante el proceso vocal improvisacional de Paul Banks, donde la voz y la melodía se desarrollan de forma simultánea. En la entrevista para NME, Paul declaró: "Cada canción es diferente, pero supongo que existe un espíritu de búsqueda de la euforia, así como de la iluminación y la claridad. Hay mucho análisis y una evaluación honesta. De ahí el título, se trata de su esfuerzo y reflexión". Conceptualmente, bueno, es que esto que acabo de leer es bellísimo. Escuchar a Paul Banks, escuchar las declaraciones de Paul Banks es una joya. Él es alguien sumamente letrado, es impresionante. A mí me encanta, neta, no puedo ocultar mi admiración y mi respeto y mi gusto por Interpol, discúlpenme. Pero bueno, Conceptualmente, la voz, y justamente es que el título te lo dice: This mirror weighs a ton. O sea, este espejo pesa una tonelada. O sea, esta ahora sí que profundidad, hasta en el título del álbum, es augura buenas cosas. Y bueno, es que conceptualmente la voz de Paul toca temas recurrentes como la percepción, el peso de las reflexiones personales, el paso del tiempo y las tensiones emocionales. La perspectiva de Paul quizá haya cambiado después de tener dos hijos desde su último disco, pero lo que sí aseguramos es que se rifó con algunas analogías y las historias que contiene este nuevo álbum, y te insisto, sumamente letrado. La portada completamente complementa esta vibra sombría e impactante al utilizar una obra del artista estadounidense Adi Wakening, perteneciente a la colección permanente del Whitney Museum. Bueno, y básicamente el álbum está conformado por 12 canciones que rebasan los 53 minutos de duración. El álbum transita fluidamente entre la urgencia de su rock característico y pasajes de contemplación. Estas son 5 canciones imprescindibles para adentrarse en la obra. This Mirror Weighs a Ton, el tema homónimo, es como una de las aperturas más logradas de su carrera, una pieza aireada y envolvente donde la voz relajada de Banks navega entre teclados y guitarras sutiles. Los intros y outros instrumentales son de lo más destacado de este LP. Iron City, uno de los sencillos principales que actúa como puente perfecto entre el sonido clásico de la banda y su nueva etapa, destacado por un groove hipnótico y guitarras con efectos bastante melancólicas. See It Loud, una pista ágil y afilada que rescata la vibra que la vibra de pulso acelerado y riffs punzantes que permiten a los primeros trabajos de la agrupación. Enemy es una de las sorpresas del disco, una balada guiada por el piano y sutiles arreglos de cuerda que exploran un tono sombrío poco habitual en su repertorio. Escuchen las voces de apoyo y los shakers. Fear and the Serpent, con casi 6 minutos de duración, es una de las composiciones más ambiciosas y complejas del álbum, repleta de texturas cinemáticas que muestran la vertiente más experimental del ahora quinteto. Y bueno, es que Interpol comienza su gira This Mirror Weighs a Ton el día de hoy en Portugal y se extiende hasta diciembre por el Reino Unido. Esperamos de corazón que vengan en 2027 acá en México, ya que la banda, y pues México tiene una historia bastante linda y cercana. Eso es un detalle que los conocedores de Interpol se la saben, y es que, bueno, Paul Banks estuvo mucho tiempo viviendo en México, sabe un español perfecto, lo sabe hablar de forma impecable, entonces es maravilloso. Y bueno, para conmemorar el lanzamiento del disco de Interpol, básicamente ya la banda lanzó ediciones físicas y mercancías de This Mirror Weighs a Ton, y yo voy a hacerme de una copia física del álbum. Por supuesto que sí, me encanta Interpol, la verdad, y es una maravilla tener nuevo material de Interpol y que sea de este calibre, que sea de esta calidad, me parece bellísimo. Entonces, nada, para los amantes de Interpol, pues ya tenemos nuevo álbum, el This Mirror Weighs a Ton, ahí está, de Interpol, para los que les guste esta bella música que hacen estos genios, definitivamente. Y bueno, seguimos con música y regresamos, no se vayan, que todavía queda algo más que decir.
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1: Bueno, amigos, regresamos ya lamentablemente con la última nota, pero vaya que ha sido un día espectacular. Y bueno, el caso es que nos vamos con una nota que es muy importante y definitivamente invita a la reflexión. Pero bueno, el cambio climático está detrás del desastre en Nepal, como bien lo abordábamos con el buen Javier Cosain, pues ocurrió esta tragedia en Nepal. Y es que la impactante riada que azotó Nepal el pasado 26 de agosto sigue cobrando vidas y contando personas desaparecidas por centenas. A tan solo unos días, los daños ya son visibles en las primeras imágenes. El cambio climático está relacionado. ¿Por qué afecta tanto a Nepal? Esto es lo que necesitas saber. El Servicio Geológico de los Estados Unidos, de acuerdo con CNN, confirmó que el colapso de un glaciar fue la causa de la riada en Nepal, que también llegó hasta China. El derrumbe del enorme pedazo de hielo fue de tal magnitud que el USGS lo reportó como un sismo al principio. Sin embargo, más tarde rectificaron que el colapso glaciar causó tal impacto en las profundidades que movió literalmente la tierra. La comunidad científica sigue trabajando para encontrar la causa exacta de las catastróficas inundaciones. Las imágenes satelitales recientes ya dan una idea, pero un geólogo afirmó a CNN que el desprendimiento glaciar no pudo ser suficiente para semejante desastre. Daniel Sugar, geólogo de la Universidad de Calgary en Canadá, declaró que a CNN que lo más probable es que el colapso glaciar haya ocurrido al mismo tiempo que un fuerte desprendimiento de la Tierra. La energía de ambos desastres sería responsable de elevar las olas hasta 6 metros en cuestión de minutos y arrasar con todo a su paso. El primer desprendimiento que viene a la cabeza tras la noticia es el desprendimiento glaciar debido al cambio climático. El calentamiento constante de la Tierra tiene mucho más que ver con esta tragedia y otras que cada vez son más comunes y devastadoras. De acuerdo con el Fondo Mundial para la Naturaleza, los glaciares de Nepal retroceden de 10 a 15 metros al año por el calentamiento global. Lo más cruel, Nepal genera menos del 0,1% de emisiones mundiales que causan el cambio climático, según datos de Our World in Data, citados por CNN. Además, su ubicación y geográfica en el Himalaya favorece las lluvias intensas, terremotos, tsunamis y más desastres naturales como el reciente. Los glaciares que nacen en el Himalaya, continúan derritiéndose y amenazando la vida de millones de personas que vienen en las zonas más cercanas. ¿Qué podemos hacer? Lamentablemente no mucho respecto a estas condiciones que se agravan con la pobreza del país. Sin embargo, aportar desde nuestra trinchera para no agravar el cambio climático puede ser ayuda, así como exigir lo mismo a grandes naciones como Estados Unidos y China, que son responsables de la mayor cantidad de gases que aceleran el cambio climático. Y es que es bien importante cuidar de la tierra para que la tierra cuide de nosotros. Es sin duda alguna importante, siempre fue importante, aunque haya personas que en su ignorancia conspirativa digan que el cambio climático no existe, que es una conspiración. Pues bueno, nada más tienes que salir a la calle y darte cuenta cómo están las cosas. Los calores tan intensos que tenemos, los fenómenos meteorológicos tan agresivos que tenemos. Es decir, estas son parte de las consecuencias de una serie de acciones que, digamos, sí, hemos hecho nosotros como individuos, pero sobre todo grandes corporaciones definitivamente son las que han destruido más al planeta. Y es bien importante ya tomar conciencia. No sé si ya sea demasiado tarde para poder hacer algo al respecto, pero desde nuestra humilde trinchera hay que hacer lo indispensable y lo humanamente posible por tratar de frenar esto, no contaminar, no contribuir a la contaminación. Porque estamos viendo este tipo de ocasiones, este tipo de eventos que están generando ahora sí que grandes calamidades dentro del planeta Tierra, y realmente es el lugar en el que vivimos. Puede que suene muy trivial decirlo, puede que suene muy obvio, puede que sea muy normal decirlo, pero no es tan obvio y no es tan normal cuando no cuidamos del planeta Tierra. Tenemos que hacer desde nuestra trinchera lo posible por cuidar al planeta. Y aquí en esta parte del mundo, como es Nepal, pues sí, de alguna forma contribuye a que ocurran este tipo de cosas. Pero normalmente no deberían suceder ni con esta agresividad ni con esta frecuencia. Entonces es parte de nosotros hacer el cambio, tratar de contaminar lo menos posible. Y bueno, hacer lo que podamos, hacer conciencia mediante los medios, mediante las redes sociales, que nunca, nunca está de más unas palabras de aliento. Pero bueno, con esta nota reflexiva, llego al final de este programa a cargo del titular Javier Cosain, que actualmente se encuentra de vacaciones y estarán escuchándome en lo que él regresa, mientras él disfruta de unas súper, súper vacaciones. Pues yo los estaré aquí informando con las noticias más relevantes del momento. Y bueno, agradecerles el favor de su atención. Recuerden que están en la 103.9 FM. Es una estación maravillosa y se quedan con la programación musical excelente que trae la 103.9. Soy Juan Gómez. Solo me queda desearles que tengan una buena vida.
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2: ¿Qué tal, amigos? ¿Cómo están? Bienvenidos a Jimena Aguilar en vivo. ¿Listísimos para arrancar conmigo? Eso. Me gusta la actitud, ¿eh? Me gusta que traigan buena vibra, me gusta que traigan como ganas de bailar, de cantar. Como cuando traes buena vibra, la neta es que todo fluye bonito, ¿no? Las salidas se vuelven divertidas, las reuniones se vuelven muy entretenidas y, bueno, siempre salen cosas buenas. Así que todo eso saldrá de aquí. Este show apenas comienza, pero estamos listos para ir juntos en el recorrido musical con la mejor gente, con los mejores artistas y con el mejor chismecito. Así que si quieres descubrirlo tú mismo, quédate conmigo. 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Mira, es como cuando llegas a casa y te quitas el pantalón apretado, los tacones y tal, y empiezas a caminar rico, descalzo. Es que así estamos en este show, en confianza, porque somos una familia bien bonita, bien fuerte y cada vez más grande, llegando a todos los rincones de la Unión Americana. Bienvenidos todos los que están aquí, bienvenidos los que siempre llegan, los nuevos, los que por casualidad han llegado, quédense. La van a pasar bien, tenemos cotorreo, tenemos temas polémicos que vamos a debatir, pero queremos escucharte a ti, tu opinión. Cuéntame desde dónde me escuchas, quién eres, qué te gusta escuchar y pide tu canción. Estamos recibiendo llamadas en la cabina y también lo puedes hacer por las redes sociales. Así que conecta conmigo, sígueme y ponle cara a mi voz en Instagram, Facebook y TikTok. @ Jimena Aguilar Oficial. Y ahí está, listos y conectados en el mundo digital y por supuesto aquí en esta estación. Así que quédate, porque ahora sí, estamos más que ready para irnos con lo mejor de la música. Bienvenidos, esto es Jimena Aguilar en vivo.
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2: ¿Qué tal, amigos? ¿Cómo están? Bienvenidos a Jimena Aguilar en vivo. ¿Listísimos para arrancar conmigo? Eso. Me gusta la actitud, ¿eh? Me gusta que traigan buena vibra, me gusta que traigan como ganas de bailar, de cantar. Como cuando traes buena vibra, la neta es que todo fluye bonito, ¿no? Las salidas se vuelven divertidas, las reuniones se vuelven muy entretenidas y, bueno, siempre salen cosas buenas. Así que todo eso saldrá de aquí. Este show apenas comienza, pero estamos listos para ir juntos en el recorrido musical con la mejor gente, con los mejores artistas y con el mejor chismecito. 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Es que así estamos en este show, en confianza, porque somos una familia bien bonita, bien fuerte y cada vez más grande, llegando a todos los rincones de la Unión Americana. Bienvenidos todos los que están aquí, bienvenidos los que siempre llegan, los nuevos, los que por casualidad han llegado, quédense. La van a pasar bien, tenemos cotorreo, tenemos temas polémicos que vamos a debatir, pero queremos escucharte a ti, tu opinión. Cuéntame desde dónde me escuchas, quién eres, que te gusta escuchar y pide tu canción. Estamos recibiendo llamadas en la cabina y también lo puedes hacer por las redes sociales. Así que conecta conmigo, sígueme y ponle cara a mi voz en Instagram, Facebook y TikTok. @ Jimena Aguilar Oficial. Y ahí está, listos y conectados en el mundo digital y por supuesto aquí en esta estación. Así que quédate, porque ahora sí, estamos más que ready para irnos con lo mejor de la música. Bienvenidos, esto es Jimena Aguilar en vivo.
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1: Estamos arrancando con toda la actitud. Necesitamos actitud de la buena porque hoy es fin de semana y porque estamos felices de conectar contigo, de ver y escuchar y leer a toda esta gente que es parte de la familia de Jimena Aguilar en vivo y a toda la gente que hoy está llegando por primera vez. Esta es tu casa, también tenemos para ti un lugar VIP, así que disfruta. Mira, aquí hay buena música, aquí hay buen ambiente, buena vibra, chismecito, actualización de todo. Traemos expertos que sí le saben y otros más como yo que no le sabemos, pero bien que lo platicamos. Y los viernes levantamos la copa para decir qué es lo que quiere el Seguro Social. ¡Salud! ¿Cómo no? Pero con agüita, porque es horario familiar todavía. Oigan, hablando de eso, bueno, horario familiar entre comillas, porque chicas, queridas, dejen de hacer lo que estén haciendo. Cierren los ojos y dejen volar su imaginación. Ha llegado el momento de recibir a nuestro DJ que está allá detrás de cabina. Sal tantito, DJ, que suene la música. Es que con esos pantalones, talones de cuero, con esas botas que tienes y con ese chaleco de chico malo, hoy es un buen día. Hoy es un gran día. Repeat after me, queridas. Hoy les tengo un invitado especial, que es el DJ. Guaperrimo como siempre, DJ. A ver, que suene tu música.

0: días. De lunes a viernes nos acompaña, no solo para traernos lo mejor de la música, sino para poner el calorcito del rico, del que decimos, guácala qué rico. DJ, tú muy bien. Gracias por abrir así este show y bueno, espero que hoy sea un gran show con la música, que nos pongas bien y de buenas. Pidan sus canciones en las redes sociales y seguramente muy pronto voy a convencerlo de que me deje mostrarles una foto de lo que yo estoy viendo. Quédate conmigo, esto es Jimena Aguilar en vivo. Dale play.
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1: 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Gracias por seguir mis consejos y sígueme para más, porque regresaré con dos que tres cosas que nadie te había dicho. Yo soy Jimena Aguilar y ¿sabes qué? Tengo más música para ti. Así que dale play.
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2: Seguimos con buena música, pero también con temitas que nos hacen levantar el polvito como tanto nos gusta. Quédate aquí, que ya está Arely Insunza. Bienvenida, amiga, ¿cómo estás?
3: Gracias, feliz de estar con todos ustedes para hablar de temas bonitos, pero también intensos, porque nos encanta hablar de cosas que levanten polvo, como bien lo mencionas.
2: Oye, es que el otro día yo estaba viendo que las compañeritas de mi sobrina, que ya está en la edad de la salidera, ya sé de la que da bien y todo esto, ellas estaban tomando la iniciativa para invitar a los chavos a salir. Y luego yo veo los chats de mi hijo, que es más chico todavía que el tuyo, que tiene 12, y de repente veo que las niñas son más aventadas. Y digo yo, ¿será que yo estoy en modo señora a la antigüita de que no eran los hombres los que nos invitaban, los hombres los que planeaban las citas? Ahora son las niñas, las mujeres, las chavas, quienes están tomando la delantera. ¿Cómo debería de ser esto? ¿Realmente las mujeres tendríamos que ser ahora las responsables de planificar una cita para que salga bonito, que salga, que se haga? Porque luego a veces los hombres están relentos. ¿Tú qué piensas de esto? ¿O es muy aventado?
3: Fíjate que no, creo que no es aventado, que se puede y que se vale. Sin embargo, creo que también las chavas está la otra parte, pero ya son chavas de 30.
2: O sea, sí, chavas bien de 30. Jovencitas, apenas empiezan a
3: vivir. Lo que pasa es que a lo mejor las niñas todavía están diciendo, va, yo quiero, y entonces están en la libertad y todo lo demás. Pero las chavas de 30 ya se están dando cuenta que cuando son ellas las que toman la iniciativa, van a cargar con esa persona por mucho tiempo y ya les está dando hueva, ¿sabes? O sea, tipo, si yo soy la que tomo la iniciativa, es muy probable que sea un patrón de comportamiento a lo largo de nuestra relación.
2: O sea, todas las decisiones.
3: Lo cual es muy cansado. Entonces yo creo que las chavas de 30 están justo a la inversa. Están diciendo, ¿sabes qué? Ya estoy cansada de ser yo la que toma la iniciativa. Quiero que tú te responsabilices. Y le están dando más responsabilidades a los hombres. Donde están diciendo, va, el tema del 50-50. No, no está haciendo algo que no, no están como aceptando este tema que creo que a lo mejor las niñas de 18 dicen, sí, no importa el amor, es lo que pase, porque tiene que ver con un tema de me gusta si nada importa. A los 10 y a los 20 y tantos, con que me gustes es suficiente. Pero las chavas que ya están tomando la decisión de establecerse, de tener un departamento para ellas solas, de salir de casa de sus papás, qué sé yo, se están diciendo, a ver, alerta, si yo soy la que me tengo que encargar de todo en las primeras citas, esto también vuelve a ser una famosísima red flag de que algo va a estar mal, porque entonces significa que cabe la posibilidad que tenga que cargar hasta con él.
2: Oye, porque además, aunque tú seas una mujer empoderada y que tome las decisiones y todo, volvemos a lo mismo, que culturalmente, sobre todo los latinos, es como que, pues a las mujeres nos gusta que los hombres tengan los detallitos, ¿va? Y luego los detallotes, pero los pero los detallitos.
3: Eso está muy bien.
2: Eso está muy bien, guacala, qué rico. Pero los detallitos sí, porque el tema de que sean ellos los que tengan la iniciativa de sorprenderte con una cita. O sea, y aunque tengas 40, 50, o sea, que estés otra vez conociendo a una persona, es como que pues quieres esa chispa justamente, ¿no?
3: Por supuesto. No, y además, ¿sabes algo? Creo que de una u otra las mujeres justo en esta igualdad se están dando cuenta que en décadas pasadas hubo una responsabilidad extrema por parte de las mujeres, porque las mujeres salieron al campo laboral, pero los hombres no se fueron a la parte de la casa. Entonces están diciendo, épale, eso es... Justo en este tema de equidad y de igualdad de género, las mujeres están diciendo, es que yo no quiero encargarme de eso porque significaría hacer toda la chamba yo. Así que ahí te la dejo.
2: Oye, ¿a quién se le ocurrió que saliéramos a trabajar? Hay que buscarla, ahorita voy a mular. Vámonos acá, vamos a música mejor y ahorita seguimos platicando, esto no le cambien.
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1: ¿Qué tal, mi gente? Qué bueno que siguen aquí. Esto es Jimena Aguilar en vivo, donde tenemos todo el show, todo el contenido que tú tienes que saber. Un poquito de todo y para todos los gustos. Pero ¿sabes qué? A mí me gusta acercarme a los que le saben, a los expertos en el tema. Porque cuando se trata de deportes, vienen chismecitos, se vienen cositas y se vienen con los mejores, ¿eh? Así que vamos a conectarnos aquí en Jimena Aguilar en vivo con la nueva jugada porque es momento de hablar de deportes.
2: Mi queridísima Jime Aguilar, ya llegamos desde Nueva Jugada para traerte todo un chismecito sabroso acerca de lo que está pasando en el mundo de los deportes. Y vamos a arrancar a ti, los filosos, porque se armaron los guamazos en Europa. Sí, se armó la bronca en la Champions, porque el Fenerbahce consiguió su boleto a la fase de liga después de eliminar al Lyon, pero la celebración terminó bastante caliente. Hubo altercados entre jugadores, cuerpo técnico, aficionados, no, todos se dieron en la mandarina, literalmente. Y todo por un muchachito. El protagonista fue Matteo Guendouzi, quien habría provocado la tribuna después del triunfo, y la situación terminó con los jugadores teniendo que ser escoltados a los vestidores. Todo por este chismoso. O sea, sí consiguieron el boleto a la Champions, pero parece también que a la comisión disciplinaria. Y justamente hablando de polémicas, el Cholo Simeone volvió a hablar de Julián Álvarez, este jugador que, ay, cómo le han llovido. Mire, le voy a contar el chisme rapidísimo, de balón pim. Este jugador juega en el Atlético de Madrid, pero en unas declaraciones bastante, pues malas, la verdad, dijo que su sueño era jugar en el Barcelona, en el equipo contrario, porque había algún interés por ahí. Pero bueno, ya dijo Simeone que no, que el equipo lo necesita, que lo van a cuidar, que lo van a apapachar y que lo van a ayudar a pasar este momento difícil. Le avientan hasta ratas al terreno de juego. Ay, no, mi Jimé, mejor nadota, comadre. Pero bueno, hasta aquí la información deportiva. Recuerden escuchar Nueva Jugada de lunes a viernes. Adiós.
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1: Señoras y señores, esto es Jimena Aguilar en vivo, esto es tu casa y esto es donde tienes que estar todos los días de lunes a viernes. No hay pierde, guarda esta estación como tu favorita para que pues ya no tengas que andar buscando que aquí, que allá. Ya sabes que aquí puedes encontrar toda la información actualizada. ¿Qué está pasando en el mundo? Yo te lo cuento. ¿Qué si el chismecito? Yo te lo cuento. Y mira, bien rico, porque aquí ya platicamos sin filtro. Sin filtro y, como siempre les digo, escuchamos y no juzgamos. 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
1: Estamos de regreso y bueno, ahora hablemos del ghosting, este que es como un término también relativamente nuevo, Arely, porque justo con las redes y toda esa tecnología se ha dado aún más, aunque siempre ha existido, cuando te dejan ahí de que ya en modo fantasma, ¿dónde quedó el hombre? Sabrá Dios, pero ¿será entonces que el ghosting es una forma aceptable de terminar una relación? Porque siento que a veces quienes lo aplican es como que, pues para no lastimarlo o lastimarla, pues me desaparezco.
2: No.
1: Y luego a lo mejor a los 3 años, ay, ¿qué onda? ¿No?
2: No.
1: ¿Alguna vez te han hecho ghosting, amiga?
3: Sí, yo creo que sí. No tengo a una persona en particular en mi cabeza en este momento, pero claro que sí, porque es justamente de una irresponsabilidad emocional. El ghosting sí o sí habla de inmadurez y sí o sí es irresponsabilidad en todo mundo, incluidas las amigas, las relaciones laborales y relaciones de pareja, ni se diga. ¿Por qué? Porque no te atreves justamente a decir, pero además hay otra cosa que decimos en México, dejan la velita encendida. Cuando no se van con un determinado, esto no está funcionando para mí, yo no quiero nada serio contigo, de verdad, ahorita no me interesa una relación formal, gracias por participar, next. Eso hace que te quedes como a la intermitencia, él o ella, ¿no? Entonces, lo que
1: piensas que va a regresar, que sí quiere, pero
3: es completamente inmaduro, creo que no se vale para nada. Y justamente habla de patologías y de irresponsabilidades emocionales. O sea,
1: oye, ¿el pedir un tiempo será ghosting o no?
3: No, porque lo estás haciendo verbalmente.
1: Okay, o sea, ahí sí estás avisando.
3: Estás diciendo ahorita. No, y además, la otra posibilidad, bueno, la otra persona tiene la posibilidad de decir, ¿sabes qué? No, te lo doy.
1: Ok.
3: O sea, pues si te vas definitivamente.
1: Pues sí, porque en el ghosting no te preguntan, nomás desaparecen
3: y ya. Cuando alguien te pregunta, está tomando el riesgo. O sea, yo te estoy preguntando, Jimena Aguilar, tú me puedes decir, ¿sabes qué? No, tú te vas y ya no vuelves. Uh-huh. Entonces estás tomando el riesgo de decir las cosas y asumir las consecuencias.
1: Y sí es muy común, ¿no? O sea, el tema de que conoces a alguien y súper aparte
3: común.
1: Porque fíjate, como cada quien hace su historia, que es lo que decimos, a lo mejor tú tenías una relación perfectísima con esa persona y de repente no te busca. Y tú ahí, en vista, ¿dónde está el hombre?
3: Y además, emocionalmente, Dios, no sabes cómo afecta a las personas, sobre todo cuando... Ahora, hay todo un tema de patología, que ahorita todos estos términos que están tan de moda en redes
1: sociales... Ya sale la psicóloga de Arely.
3: Es que no está el famoso que conoces a alguien y te hace love bombing. O sea, ubicas ese término. Sí.
1: Es que ya estamos bien modernas ahora, sí. Love bombing. Anótelo,
3: entonces,
1: señora.
3: Entonces, ya. Pero es que además es eso. O sea, así que, chicas, pongan mucha atención cuando llegue alguien y te haga love bombing. O sea...
1: A ver, ¿qué es el love bombing?
3: Que es como saturar, llenar... Pues hacer una bomba de amor hacia la otra persona. O sea, mi amor, duda del hombre o la mujer que a la primera te dice cariño, bombón, mi vida,
1: sí, eres
3: amor.
1: Eres el amor de mi vida.
3: O sea, ¿cómo te puede amar? Que fíjate que cuando están... estamos hablando de los dos géneros, ¿no? Cuando están o estamos como muy necesitados de amor, cuando alguien llega y a la primera te dice, claro, bombón, claro, mi vida, claro, bebé, o lo que tú quieras, como que te emocionas. Si te emocionas, mala señal, significa que estás muy necesitada.
1: Necesitas ayuda.
3: Pero entonces, ¿cómo duda de esa persona? Porque una persona seria no se va a atrever, por respeto, a decirte a la primera de cambios mi amor, porque no le dice mi amor a cualquiera. Si alguien te dice mi amor a la primera cita, significa que le dice mi amor a todo mundo. Le para enfrente.
1: Sí, no te sientas especial. Oye, y esa persona que te hizo ghosting, si después regresa que a los meses, que a las semanas, que no, por favor, no lo aceptes en tu vida. O sea, porque te la va a volver a aplicar.
3: Completamente.
1: Y tú eres el único que vas a salir perdiendo. Porque luego dicen, ay, es que se me perdió el teléfono. Nada. Va a haber pretextos, no le creas.
3: Y sabes una cosa, ni siquiera dan explicaciones.
1: ¿No?
3: Eso es lo más triste.
1: No.
3: Nomás
1: aparecen
3: los que se fueron a comprar cigarros después de... Pueden pasar años, Jimena Aguilar.
1: Qué horror.
3: ¿Y qué onda? ¿Qué onda, hermosa?
1: ¿Qué onda, perdida? Ay, no, qué horror. No lo hagan, por favor. Digan no al ghosting. Vámonos con más y regresamos.
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0: estás? Y tengo chismecito mío. O sea, chismecito porque te estoy platicando mi recap de esta semana que me tocó estar viajando y haciendo el show y de aquí para allá y visitando muchos de mis paisanos también. Todos los latinos y mexicanos que andaban por allá en Vallarta. Qué bonito eso. Y les platicaba la historia de Fritz Thompson, de este hombre que de cuadrapléjico pasó a ser triatleta. Esa parte no se las había platicado. Este hombre, después de tener ese accidente tremendo donde todo el mundo pensaría, ya no quiero más, ya no puedo más, él decidió seguir adelante después de encontrar su lista de bendiciones y después de unos años conoció una persona que lo invitó a entrar a este mundo del deporte y se convirtió en triatleta. Hoy, pues, cuenta esta historia como una historia de éxito porque, de verdad, yo lo veía y decía, ¿cómo es posible que una persona sea tan resiliente? De eso nos habló mucho, ¿eh? Lo importante que es ser resilientes y que no olvides estas tres palabras. Siempre se puede. Me encanta. Chécalo, ahí lo tengo colgado en mi Instagram. Te va a gustar este mensaje y creo que vale la pena. Ojalá que pronto lo podamos tener en el podcast. ¿Y tú qué onda? Ya estamos amarrando ahí algo con él, así que saludos. Saludos hasta Puebla, por supuesto. Y les contaba que justo ese día que yo venía toda motivada, porque a mí me encanta mi trabajo por eso, porque me toca coincidir con muchas personas muy valiosas, que hasta las graduaciones, cuando me tocan ir a las graduaciones de chavos y todo, me encantan los discursos de los directores, porque yo sí les pongo atención. Yo veo a los chavos y digo, ay, ¿por qué? En esa edad a todos nos vale gorro, no estás pensando en eso, pero yo que sé ya pues lo que es la vida, no es que sea tan ruca, pues, pero ya uno va valorando más. Digo, me encantan esos discursos y esas personas. Entonces, bueno, pues dije, ni modo, o sea, yo vine a trabajar a Vallarta, pero a ver, ni modo que no pise la playa. Entonces me fui a caminar antes de que oscureciera, me fui un poquito a caminar a la playa de Vallarta y me tocó justo el atardecer y tenía una parte preciosa que es, yo creo, para las bodas y eso, porque tenía pastito y como un caminito que daba hacia el mar. Y de repente me quedé sentada, puse música, empecé a reflexionar. Fue justo el día del Portal de León, ese día que se abrieron todas las energías y todo. Yo estaba agradeciendo, escuchando mi canción de Ia, la de yo manifiesto vida, sí, manifiesto salud. ¿Ya la han escuchado? Me encanta, me vale corro que sea de Ia, a mí me gusta y qué tiene. Pero bueno, el punto es que estaba escuchándola toda inspirada. Y de repente volteó al cielo, empezó a oscurecer y se abrieron las nubes y se vio una estrella súper brillante. De hecho, subí el video, aunque el video no le hace justicia como se veía ahí en persona. Y entonces me hizo acordarme de una vez que cuando yo estaba chica, a mí me daba miedo cuando yo me iba sola con mis tías a las casas de ellas, o que me iba de viaje con mis primas, o a pijamadas con mis primas y todo. Y yo en la noche hacía extraño a mi mamá y lloraba, ¿no? Entonces me daba como miedo. Y mi mamá me dijo en alguna ocasión, mire, mijita linda, porque así decía ella, mijita linda, cuando te vuelvas a sentir así, tú nada más asómate a la ventana y la primera estrella que veas así súper brillante, la más brillante, esa voy a ser yo y ahí voy a estar ahí siempre cuidándote. Y desde entonces, fue hace muchos años, nunca se me olvidó, siempre que veo una estrella me acuerdo de ella. Y sí, ese día me senté, empecé a analizar, a agradecer, a sentirme bendecida por mi trabajo, por lo que estaba haciendo y dónde estaba. Y de repente volteo al cielo y veo esa estrella que se abrió hacia el cielo y ¡tas! Ahí está. Dije, wow, mi mamá sigue aquí conmigo. Me volví a recordar que ella es mi estrella. ¿Y tú? ¿Tú ya tienes a esa estrella que te cuida? Compártelo conmigo. Soy Jimena Aguilar y recuerda, hay que vivir aquí y en el ahora.
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1: Ya estamos de regreso, gracias por seguir conmigo y gracias por conectarte aquí en este show. Y hoy tengo para ti una gran recomendación porque, ¿qué creen? Hoy en la mañana muy temprano estaba yo arreglándome y conmigo tenía mi teléfono prendido como siempre. Casi siempre estoy escuchando podcast, ¿no? Mientras me arreglo y me encanta. Muchas opciones encontré nuevas de las que yo ya escuchaba y ahorita les voy a dar una recomendación porque gracias a que entré a Nueva News me di cuenta de que ahí puedo encontrar podcast, información, las noticias de última hora y justo me llegaba minuto a minuto lo que estaba pasando, a nivel mundial, lo que pasa aquí en Estados Unidos, en California, que si la política, que si el deporte, que si el espectáculo, todo eso está ahí conectando porque es una página padrísima de información hecha por latinos para latinos. 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Gracias por traerme tantas fuentes fidedignas y todo lo que les platicamos acá día a día. Así que ahí está, toma la recomendación y quédate conmigo porque el show sigue y tenemos más para ti.
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1: Seguimos con mucho más. Gracias a toda la gente que hoy se está conectando aquí en Jimena Aguilar en vivo. 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Está el podcast de Jimena Aguilar en vivo. Todos los capítulos, todos los episodios, ahí los encuentras completitos, ¿eh? Así de todo lo que platicamos. Así que córrele por allá también y regresa de lunes a viernes a esta estación. Oigan, y platicándoles mi chismecito de Vallarta, pues además de esta historia súper conmovedora, ¿sabes quién estuvo también dando conferencia? Me tocó conocer a Luis García, el comentarista deportivo, que bueno, me encantó su historia, súper divertido, muy a su estilo, ya ven cómo ellos narran junto con Martinoli, eso está buenísimo, y platicó incluso de cómo fue también un gran director y un gran guía, podríamos decirle así, el Tuca Ferretti, que también, fíjate que el Tuca está en Nueva Onda TV, ¿eh? Están ahí con Álvaro Morales y todos los comentaristas deportivos, los más top, están en Nueva Onda TV. Te invito a que entres a esta página web y el canal de YouTube también, que así se llama, Nueva Onda TV. Ahí está el podcast de ¿Y tú qué onda? Pero también el podcast de deportes y está buenísimo. Y me encantó que Luis García lo recordara con mucho cariño, que tomara todas las lecciones que ha aprendido él como cuando fue futbolista. Incluso nos contó que fue tenista profesional también, esa no me la sabía. Pero a él lo que le gustaba siempre pues fue el fútbol y finalmente pudo entrar, hacer muchas cosas, jugó en España, en fin. Estuvo muy bien y ahora pues se dedica a dar conferencias, a narrar los partidos de una manera súper divertida y nos encanta su estilo, el doctor, como le conocen por ahí en las redes sociales. Entonces está padre porque al final yo lo que me queda de conclusión, además de todo lo que él nos decía, de varios consejos que también los subí al Instagram, vayan por allá a dejar su corazoncito, es que no importa a qué te dediques, o sea, no tienes que ser un comunicador o alguien de medios o alguien de redes o hacer algo extraordinario, así de wow, no. Lo que tú estás haciendo en tu vida seguramente tendrá una lección. Si tú aprendes a compartir eso con la gente que te rodea, a lo mejor no necesariamente en un escenario como él, pero con la gente que te rodea, con tu familia, con la gente que te admira, porque seguro hay gente que te admira a tu alrededor, ya con eso la armaste. Todos podemos aprender lecciones de lo que vamos viviendo y aplicar lo que ellos comentan y nos cuentan en lo que nos dediquemos. O sea, porque lo que subí de Luis García, no creas que es solo para la gente de medios, o sea, no, nada que ver, o solo para los que se dedican al deporte, nada que ver. Lo que él vivió siendo deportista y futbolista profesional, ahora lo aplica en su vida profesional para otras cosas y lo podemos aplicar nosotros. Chécalo, de verdad vale la pena que lo veas. Y si conoces otro personaje, bueno, Luis García es muy conocido a nivel nacional y todo internacional, pero cualquier personaje de tu comunidad, comparte su historia. Aquí nosotros le damos un trampolín enorme para contar su historia, para aplaudirle y para aprender de él o de ella. Mándame tu historia en DM, Instagram, @ Jimena Aguilar Oficial, en YouTube, en TikTok y estamos en todas partes, en Facebook también. Quédate conmigo y regresamos con más.
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0: Sí, señores. Y bueno, como nosotros queremos culpar a alguien de las cosas que nos pasan y que sentimos.
1: Sí, claro.
0: Y a Areli que no tienen solución. Mira, cuando estábamos chicas echábamos culpa a Disney. Saludos a todo el equipo de Disney que los quiero, los adoro, porque todas las princesas tan preciosas, claro, que nos ponían y siempre encontraban a su príncipe azul, además no era de otro color, era azul. ¿Azul? Te resolvía la vida y te casabas y eras feliz para siempre.
1: Para siempre.
0: Ahí lo firmaban en el libro. Happy forever, ¿no? Ajá. Y ahora nos ponen las comedias románticas ya de grandes. O sea, tú pensabas que ha superado eso porque después sacaron que Valiente, que no sé qué, ahora ya no buscan a los príncipes, pero en las comedias románticas sí. Y en todas las películas nos ponen unas expectativas románticas del amor que la neta son cero realistas, Areli, y yo las culpo completamente de que luego yo volteo a ver a mi esposo y digo, desgraciado, ¿por qué no me hace? ¿Por qué no le pones música de fondo cuando estamos platicando? Quiero un soundtrack para mi día.
1: Quiero que me beses, me tomes, sí, por el cuello y
0: que se levante la piernita.
1: Sí, claro, y yo sienta, pero además te exijo sentir eso que creo, claro, que la protagonista sintió.
0: Y que te veas como el de ahí.
1: Claro. Además.
0: O sea, sí crean unas expectativas bien cañonas, bien mal plan, Areli.
1: No, la verdad sí. Digo, sigue existiendo y seguirá, porque yo creo que además de una u otra manera representan los deseos de los seres humanos. Finalmente estamos ahí queriendo esa fantasía del felices por siempre, de alguien que llegue, me rescate, me resuelva la vida. Y además, ¿no?, tenemos la fantasía de que no queremos sufrir, pues, y que nada nos pase, y eso incluye encontrar a la pareja perfecta que me complemente. Entonces, cuando alguien dice, no existe la pareja perfecta, no existe la media naranja, no existen las almas gemelas, o sea, ¿cómo? O sea, aparte nos da hasta corajito, porque cuando vamos a ver estas películas, tenemos la sensación que sí, que hay reales. Este amor que fue para toda la vida.
0: Oye, como esas historias que luego ponen de que, ay, que la pareja terminó porque se reencontró con el pasado del amor, y entonces ahora que se reencontraron todos felices y ya cortan la película final, pero no hay la segunda parte donde a ver qué pasó después, ¿verdad?
1: ¿Qué pasó después? O
0: sea, pero uno se queda con eso.
1: Fíjate que Shrek, recordarás que justamente por eso hicieron Shrek 2, Shrek 3, porque ya era, incluso cuando se casaron, cuando ella se convirtió
0: en mamá y todo.
1: Y además cuando ya los dos eran feos, porque en, ajá, algún momento ella era la princesa linda y pues ya se convirtió en Fiona, la ogro, etcétera, etcétera. Y te muestra todas estas cosas, pero también te plantea que el amor con todas sus imperfecciones puede ser algo hermoso. Pero lo cierto es que seguimos creyendo y deseando honestamente el amor perfecto, y pues bueno, eso vamos y lo vemos en una comedia romántica, y yo sí, ahí sí comparto contigo 100%, sales como un tanto cuanto frustrada de pensar, ¿por qué no me pasa eso a mí?
0: O piensas que vas a ir caminando y te subes al taxi así, llévame a casa, y el taxista, ¿dónde vives? El del Uber así, ¿de qué sea? ¿Dónde vas, señorita? Llévame a casa, allá soy feliz.
1: Párate. A la colina.
0: A la colina. No, y te llevan para la colina de no sé dónde, porque sí es cierto, es que te juro, mira, a mi edad, con todo y mi madurez y todo, ahí como me ven de empoderada, te juro. Es más, estrenaron hace poco una película en el streaming de este guapísimo, que además creo que ya me enteré que hasta es gay. ¿Qué me importa, verdad? Porque yo qué, pero está bien guapo. Y yo me gustaba mucho, pero es bien colágeno. Nicolás, ¿cómo se llama? La de Purple Heart. No sé si la viste.
1: No,
0: está en Netflix, creo, esta película. La hizo como 4 veces, sí, pero está bien. Es de adolescente, o sea, como de para más chavos, pero me vale.
1: Claro.
0: Es como el que sale la idea de ti. ¿Ya la viste, la de Anne Hathaway?
1: No.
0: ¿No la has visto?
1: No la he visto.
0: Vela, porque es igual de esas que te sales con que piensas que así va a ser tu vida.
1: La idea de ti es viejísima.
0: No, la acaban de estrenar hace relativamente poco también en streaming, y sale este mismo actor en la de Purple Heart, nomás que es otra actriz, y en esta última es Anne Hathaway, que ahí se identifican más las de nuestra edad, porque es una persona más grande que se enamora del chavo.
1: ¡Claro!
0: El que era cantante.
1: Claro, claro, claro.
0: Ah, bueno,
1: claro.
0: Ese cantante me
1: pero
0: gusta.
1: Pero él es más chico que ella.
0: Sí, es más chico, claro, que en ella, que en la vida real y en la película,
1: sí,
0: obviamente.
1: Sí, claro, claro.
0: Pero se enamoran, pues ya los voy a spoilear, ya que ya esté.
1: Ya.
0: Se enamoran y todo el rollo, y al final pasa el tiempo y se reencuentran y se happy forever, ya sabes.
1: ¡Qué cosa!
0: Y yo dije,
1: bonita,
0: ¿por qué no me enamoraré de un músico así, verdad? Aguas con lo que vean, porque sí nos pueden generar una idea errónea,
1: claro,
0: de la realidad. Pero bueno, vamos a música y regresamos con más. No le cambien, es Jimena Aguilar en vivo.
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1: Estoy leyendo una historia que la neta me da mucho coraje, mucha tristeza, mucha impotencia, porque yo soy mamá y porque yo soy consciente de que mis hijos, mientras sean menores de edad, es mi responsabilidad. O sea, son mi responsabilidad. ¿Qué hacen? ¿Qué comen? ¿Qué ven? ¿Qué aprenden? ¿Qué emociones les estoy enseñando a controlar, a gestionar? No a controlar, a gestionar. O sea, toda la contención que yo le puedo dar como mamá o como familia, nosotros, ¿no? Y de repente leer una noticia que un nene de 7 años, pues, murió porque pesaba 116 kilos, comía papas fritas. O sea, ¿qué onda con la gente? 7 años... Obviamente los padres de este chiquito fueron detenidos. Esto pasó en Michigan, aquí en Estados Unidos, después de que el niño falleciera. Él tenía autismo, pesaba 116 kilos. O sea, imagínate, qué horror, de verdad. Según la investigación, este chiquito llevaba una vida, pues, sedentaria, estaba gran parte del tiempo en cama, tenía una alimentación basada en todos los productos ultraprocesados horrorosos. Y en menos de 2 años habría aumentado casi 70 kilos. O sea, imagínate el cuerpo, cómo se transforma. Si ver las historias, esas que yo me aviento los programas esos de kilos mortales y ya sabes, y digo, ¿cómo es que el cuerpo se puede transformar tanto? ¿Cómo es que te puede valer? ¿En qué punto dices ya me vale gorro y te dejas, te vas? Porque siento que el problema, he platicado con algunos profesionales, es como que empiezas a subir de kilito en kilito y primero dices, ay, no pasa nada. Y cuando ya son 10, 15, 20 kilos, luego dices, no, pues es que ya está muy cañón bajarlo, pues ya, así me quedo y tras, y te vale y te vas y terminas pesando pues como gente que ha estado hasta 300, 400 kilos, o sea, qué horror. Ahora imagínate un niño de 7 años pesando 116 kilos. Esto es de verdad un delito. Es un delito y obviamente las autoridades también lo piensan porque encontraron graves condiciones de higiene dentro de la vivienda y además la investigación señaló que a pesar de que tenía cobertura médica, pues los papás nunca lo llevaron con un endocrinólogo para ver si traía un diagnóstico, porque a veces es también problema, pues ya que lo traes genético y tal. Pero no, o sea, esto sí fue pasado de lanza. Entonces los papás fueron acusados de homicidio en segundo grado por presunta negligencia extrema. La hermana menor, que también presenta problemas de obesidad severa, fue trasladada a un hogar, pues para que la cuiden ahí, la resguarden. Qué bueno, porque de verdad los papás se pasan. Yo me acuerdo cuando estaban chiquitos mis hijos, o sea, es complicado porque vivimos en un mundo donde se consumen muchas azúcares, muchas cosas procesadas, pero yo les decía cuando estaban más chicos mis hijos, ay, porque me decían, ¿por qué no le dejas que tome jugos y que refrescos? Más chiquitos, ahorita ya obviamente es un problema, ¿no? Pero sí, yo les decía, a ver, mientras yo lo pueda controlar, yo les voy a decir que no. Ya después, pues va a ser más difícil, a lo mejor que en una fiesta, pues si le dan refresco, el jugo, pues dale, ¿no? Pero mientras esté en mis manos, yo no les voy a dar eso. Entonces lo hice así y se me quedó mucho esa parte, ¿no? Ahorita ya están más grandes y claro, ya ellos le tengo que estar diciendo al adolescente, hey, aguas, porque ahorita tu cuerpo perfecto, pero cuando empiezas a crecer, tu metabolismo y tal, trato de hacerles conciencia sin traumarlos, porque no se trata de eso. Es como enseñarles a comer sano poniendo el ejemplo en casa. Pero para mí totalmente la responsabilidad de un menor de edad es de los papás y por supuesto que tienen que ser castigados. Qué tremendo. En paz descanse este pequeñito. A cuidarnos, gente, porque de verdad, ay, no, vi un documental el otro día del pollo frito que hay aquí en Estados Unidos y el problemón que se está causando en la salud. No, hay que comer sano, por el amor de Dios. Vamos con más y regreso. Soy Jimena Aguilar.
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1: Mi querida Jimena Aguilar, ¿cómo estás, comadre? Llegamos desde Nueva Jugada con toda la información deportiva, el programa que no se pueden perder de lunes a viernes con todo el chismecito sabroso acerca del mundo de los deportes y vamos a arrancar fuertes porque parecemos pavo real hoy los de la Liga MX, andamos pero insoportables como si todos le fuéramos a la América, ¿verdad? Porque todos los clasificados a la siguiente ronda de la Leagues Cup son mexicanos, ese torneo en donde se enfrentan mexicanos contra estadounidenses, MLS contra Liga MX, pues ¿qué creen? Cambió la historia por completo y habrán clasificado todos los mexicanos a la siguiente ronda. Clasificó Monterrey y León, que ya les había contado, y ahora clasificó el Club América, el club de mis amores, y también el Toluca. El América gana 2-0 con goles de Rafael Veiga y también, por supuesto, de Brian Rodríguez. El shopping sí le sirvió de algo. Ay, qué bueno por mis niños. Y también Toluca gana 2-0 al Austin FC. Se pone bastante buena la contienda, se agarra bastante bien los equipos mexicanos de la siguiente fase, y vamos a ver ahora si el torneo llega a México, porque nos tenían muy abandonaditos, solo United, y nada que México. Acá los esperamos, Jime, por supuesto, y te invito al partido, ya. Cerrado, comadre, te invitamos al partido para que vengas a disfrutarlo con nosotros. Te mando un fuerte abrazo y un beso, y nos escuchamos más adelante.
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